Hola, hola, Crayola, buenas tardes, ¿cómo están? Soy su amiga, servidora Elena Jiménez, saludándoles nuevamente a través de la mejor frecuencia de radio de WhatsApp, es la 88.9, la qué buena. En este qué buen lunes, San Lunes, arrancando semanita, esperando que su inicio de semana sea muy bien, muy positivo, y ya se la saben, que si acaso siente que empezó con el pie izquierdo, o que, no sé, algo... algo sucedió, alguna piedrita se puso en su camino o las cosas no son como usted pensaba, pues todavía tiene varios días de la semana para buscar la manera de hacer que ese resultado, que esa situación sea diferente, que esa situación sea en positivo, pero entre más pronto mejor, porque dicen que si empiezas con lunes con todo ese punch, que como que de alguna manera estás bendiciendo tus días y estás bendiciendo tu semana, así es que pues hay que tratar de utilizar estas cosas, pues que es como un auto coco watch que puede funcionar. Bueno, no lo llamaría, mejor lo diría como una programación, una autoprogramación, programarte algo positivo. Pues bueno, nos vamos a ir a disfrutar buena música. Quédense conmigo, voy a estar con ustedes hasta las 8 de la noche. Ahorita son puros grupos, grupazos que han dejado huella en los últimos tiempos y también exponentes solistas que han brillado, destacado en toda esta fuerza grupera. Siempre les he dicho que la música grupera o los grupos son los que les ponen el sabor al caldo en este género del regional mexicano. Saludos a mis amigos del camión de la ruta de la brecha, el camión número 4, que ya se reportan conmigo a través de nuestro buzón de WhatsApp. Saludos también para mis amigos del taller de la sabanilla. Ya se reportó su representante, que es nuestro amigo Gilberto. Ahorita vamos a mandar sus saludos, claro que sí, pero con muchísimo gusto. 687-87-195-93, teléfono en cabina y buzón de WhatsApp. Hoy presente Bobby Pulido, también vienen Los Temerarios, La Tesorito, Laura León, Los Huracanes y Grupo Bronco con este super colaboración que hicieron. También vienen Los Cardenales de Nuevo León, Oiga, hoy presente a Los Tigres del Norte, Marco Antonio Solís, Tiranos del Norte, La Mafia, Ramón Ayala, Los Invasores, Patrulla 81 y algo más. Y nos vamos con este cantante, intérprete tejano que surgiera después de la triste y sorprendente desaparición de la Gran Selena, que nos arrancaron a la Gran Selena. Entra este cantante, de alguna manera, siendo parte de ese grupo, de ese gremio, de esos cantantes mexicoamericanos que empezaron a brillar tanto por allá en la década de los noventas.

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17: 524.
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10: 5:43.
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1: Hey, hey, 5 de la tarde con 47 minutos. Oiga, son los Qué Buenos Grupos. Es la 88.9, la Qué Buena de Guasave. Saluditos al buen Alberto, que se reporta de Fraccionamiento Margarita. Saludos a nuestro amigo Richard, también de Los Ángeles del Triunfo, que también ya se reportó a través de nuestra línea telefónica. Saludos especiales también a Carlita Evans, que también ya se reportó. Ahorita vamos a contestar esta llamada y vamos a mandar el siguiente tema para mis amigos. Este tema se va hasta la Sabanilla. Dice: buenas tardes, señorita Elena, ¿nos puede mandar saludos para el taller? Para José Santos, para Macario Gilberto, para Ramón, con la canción Cuando Seamos Novios de Grupo Libra. Y aquí suena la Qué Buena.
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1: Inmediatamente nos vamos con esta canción para complacer a mis amigos, claro que sí. Ajá, y aquí suena la Qué Buena.

son las 6 de la tarde en punto. Llegó el momento de despedirme de los supergrupos, pero aquí me quedo con ustedes porque regreso a las 7 para los qué buenos recuerdos, para que me sigan acompañando. Saludos al Diablito de San Fernando, nuestro amigo Natividad. Ya le mandamos esta canción que escuchamos con el Tigrillo Palma, esto que se llama Espina en el Alma. Me despido, mi gente. Se quedan con su enlace estatal, la mesa de análisis Revuelta y Media. Ya se la saben, regreso con los qué buenos recuerdos. Aquí seguimos y aquí suena la qué buena.

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1: Hola, ¿qué tal? Muy buenas tardes. Gracias, muchas gracias por estar con nosotros la tarde de este lunes que es 13 de julio de 2026. Deseando que se encuentre usted muy bien, una tarde calurosa, una tarde de un día caluroso, y bueno, hay posibilidades que se presente lluvia. El Servicio Meteorológico Nacional habría dicho abundantes lluvias en el sur de Sinaloa, ha sido una verdad a medias, pero el fenómeno meteorológico que se encuentra en el Pacífico Mexicano podría impulsar esas lluvias, pero también mañana o a más tardar pasado, esto podría generalizar lluvias en todo el estado de Sinaloa. Y bueno, en todos sentidos es la buena noticia del día. Solo quizás hasta los temporaleros no sería tan fuerte. Y eso va a tener mucho que ver con la cantidad de lluvia que se presente. En esta condición terminaremos un día caluroso. Y bueno, con la esperanza de que estas lluvias del sur medio generen alguna condición de lluvia para el centro norte y el norte de Sinaloa. Así les saludo con mucho gusto y los saludo con mucho gusto y saludo también con mucho gusto a mi compañera y mis compañeros de la mesa. Te saludo con gusto, Amira Aguilar. Muy buenas tardes.
2: Muy buenas tardes, Enrique. Un gusto compartir este inicio de semana contigo, con mis paisanos, el doctor Gilberto Plata, con Sergio Álvarez y con el auditorio que nos escucha el día de hoy.
1: Muchas gracias, Amira. Saludo también con muchísimo gusto al doctor Gilberto Plata. Doctor, qué gusto saludarte, muy buenas tardes.
3: Muy buenas tardes, Enrique, te saludo con el gusto de siempre, igual que mi compañera, mi paisana, licenciada Amira Aguilar, igual que mi padrino, sensei en lo empresarial, mi colega y paisano, Sergio Álvarez, con Jorge Ramos en los controles, César López en la producción, saludando a los y las que hace posible este enlace estatal en Guasave, Mochis, Mazatlán, pero sobre todo usted, nuestra amable audiencia que nos regala su atención como cada tarde. Muy buenas tardes, Sinaloa.
1: Muchas gracias, doctor, y saludo también con muchísimo gusto a mi estimado amigo Sergio Álvarez. Sergio, qué gusto saludarte, muy buenas tardes.
4: Enrique, muy buenas tardes, qué gusto saludarte, saludo con mucho afecto a Mira Aguilar en esta tarde de lunes, esta tarde donde la promesa de la lluvia está presente, una lluvia más, la cual se agradece mucho. Saludo con mucho afecto a mi querido y generoso amigo, el doctor Gilberto Plata.
1: Gracias, mi estimado Sergio. Bien, en los temas del día, desde el fin de semana, alguna noticia llegó a la Presidencia de la República que inmediatamente activó los sistemas de comunicación para informar que se abrió una muy buena ventana de exportación de azúcar desde México a los Estados Unidos. Una serie de medidas que la presidenta tomó, así como ella le da hoy el crédito al exsecretario de Agricultura y a la actual secretaria de Agricultura, que de alguna manera impulsaron esta posibilidad que se hable. Y bueno, estaríamos hablando que el gobierno de la República celebra que este 2026 se podrá exportar 512% más de lo que se exportó el año pasado en temas de azúcar. Esta es una buena noticia, sin lugar a dudas. En muchos sentidos, las reacciones, al menos de la Liga de Comunidades Agrarias y el Sindicato Campesino, que de pronto se ha vuelto un órgano que es nada técnico, una de las grandes virtudes que tuvo la Liga es que a lo largo de los dirigentes de los años se fue haciendo un órgano no solamente político, sino también técnico y de acompañamiento y asesoría para los productores. Pero bueno, para el presidente de la Liga de Comunidades Agrarias y Sindicatos Campesinos, Miguel Ángel López, habrá que esperar. Y bueno, eventualmente, ahora sí que la mula no era arisca, le hicieron los fregazos. Y el tema de lo que sucede hoy, ellos esperan que termine de reflejarse partiendo del principio de que muchas superficies de caña se han ido mermando y los ingenios, pues como no sea el del Serapio, todos no están en las condiciones que algún día tuvo el estado de Sinaloa. En todos los sentidos pues está ese reto, en todos los sentidos está esa expectativa, y bueno, esta pues podría ser una palomita para el gobierno federal. Y te escucho, mi estimado doctor Gilberto.
3: Siempre siempre el aumento de exportaciones es benéfico por lo siguiente, porque realmente genera dinamismo económico, porque hay acceso a recursos económicos. Esas son las bondades de tener un tratado de libre comercio, esas son las bondades de tener un vecino que está demandando materias primas, esas son las bondades que nos da la proximidad a uno de los mercados más grandes del mundo. Sinceramente, imagínense ustedes, cuando entre revisión el Tratado de Libre Comercio, año con año, pues vamos a depender de vaivenes, de momentos, de estrategias. Es por eso importantísimo renegociar y sentar desde un punto de vista mucho más técnico y con una visión eminentemente de Estado, temas de intercambio comercial. Yo celebro, obviamente, pues, esto es una muy buena noticia. ¿Por qué? Porque esto representa un 512% más de exportación de azúcar, donde también hay que decirlo, los hábitos de consumo han variado, porque hoy estudios demuestran el tema, las consecuencias que tienen la alta fructuosa, los temas de fenilalanina y cómo esa reversión en el consumo ahora a lo que antes, en un principio, cuando se puso de moda todo esto de los light, los cero azúcar y demás, pues bueno, ahora viene para atrás una tendencia en la cual prácticamente es volver a sabores naturales, a la riqueza que obviamente dan los azúcares vienen causados en la alimentación. Entonces, creo yo que es una muy buena noticia. Desafortunadamente, imagínense ustedes, Estados Unidos, ¿saben qué ocupo más azúcar? Échenla para acá. Ejemplos como la de Sinaloa. La industria azucarera está desarmada. Hoy teníamos, ¿cuántos ingenios? Tenemos 4 ingenios en Sinaloa. El de Mochis, Navolato, Costa Rica y El Dorado. Hoy tenemos uno y no en su máxima capacidad, ni mucho menos. Es donde hay veces que la oportunidad se tiene que juntar con estar preparados. Hay un catálogo de productos, de insumos y demás que México podría potencializar. Desafortunadamente hemos visto que en este momento esto es por una variación de consumo. No porque hayamos aumentado, porque seamos competitivos, porque mejoremos nuestra producción. Imagínense si realmente estuviéramos preparados en este y en muchos productos más, teniendo a la puerta de nuestra casa prácticamente uno de los mayores mercados y con un alto consumo, y que sobre todo compran, procesan y envían a otras partes del mundo. Eso es lo que hubiera significado una renegociación adecuada del T-MEC. Y obviamente en este esquema que entramos, pues los gringos, bueno, otro elemento para que los gringos nos tengan amarrados ahora. Ah, mira, ya te compré azúcar. El próximo año, si no te portas bien, no te voy a comprar. O sea, esa es la desventaja de que año con año se esté renegociando la viabilidad de las medidas del TME, que puedan sacar capítulos, que puedan sacar productos, imponer aranceles y demás. Porque es una herramienta de crecimiento económico cuando se está bien preparado. Ojalá y fueran más por estar preparados, por realmente incentivar las cadenas de producción, las cadenas de consumo, la integración económica. Y que no sea un chispazo en la oscuridad. Ojalá y sea el comienzo de un cambio en la visión económica y en la mira de Estado a mediano plazo, y no en el inmediatismo en el que prácticamente nos hemos debatido. Yo lo celebro y me da muchísimo gusto.
1: Muchas gracias, doctor. Tu punto de vista, Sergio Álvarez.
4: Un tema que hay que verlo desde los números para entenderlo, porque al final de cuentas es una buena noticia. Hay una demanda en Estados Unidos que está aumentando y no tienen los abastos que requieren, y la USDA autoriza 1,150,000 toneladas. Esas son las que están autorizando. Entre el 2024 y 2025, de octubre a septiembre, se exportaron 358,000 toneladas y fracción 300. Entre el 2025 y 2026 se exportaron menos de 200,000 toneladas. El punto más crítico ha sido el 2025-2026, porque hicieron un lado a México, pero México, para este 1,150,000 toneladas, tiene abasto con una sola empresa aquí en el país. Sin embargo, la infraestructura, como atinadamente nos dice el doctor Plata, la infraestructura del todos los ingenios, bueno, de los que quedan, porque no hay todos, el de Mochis ya no existe, queda el del Dorado, que es el de Costa Rica, y veremos que, cuál otro, por ahí, si el de Navolato se puede echar a andar todavía, porque tiene rato que no
3: puede. No, ya desarmaron.
4: Ah, bueno, entonces se acabó. Pero hay un dato muy importante, vamos a ganar 4,000 millones de dólares aproximadamente como ingresos por ese volumen. En un día el Tratado de Libre Comercio exporta 4,000 millones de dólares. En un solo día, ese es el ingreso que tenemos al cruzar la frontera con Estados Unidos. Entonces, pues realmente el aumento en un año es un día del tratado, del marco del Tratado de Libre Comercio, que sí está bajo una presión bestial. O sea, en realidad, en números macro, el avance no es mucho. En potencial de consumo de agua, es un asunto que hay que resolver, porque la caña, además de los problemas de precio de producción, también tienen un problema de agua. Y el agua es un problema que o se resuelve, porque de nada sirve que tengamos una ventana si no tenemos condiciones. Y les decía que hay una empresa que es capaz de producirlo, de comercializarlo, porque comercializa en Sinaloa, en Veracruz, en el sureste, comercializa en Nayarit, comercializa prácticamente en todo el país. Y entonces hay regiones de México que son productoras importantes, muy muy importantes en la producción de caña de azúcar para producir azúcar.
1: Muchas gracias, Sergio. Tu punto de vista, Amira Aguilar.
2: Pues Enrique, de estas buenas noticias y de esto comprueba que por lo menos en una ruta la línea comercial entre México y Estados Unidos funciona, ¿no? A diferencia de la ruta del tomate, del ganado, del acero, donde hay grandes problemas. Y pues hoy vemos que por lo menos en la ruta de la comercialización del azúcar, pues hay un avance, ¿no? Que escuchaba ahorita, Sergio, muy interesante la explicación de cómo es pequeño el avance comparado con las cantidades que se manejan para generar muchísimo más, ¿no? Entonces, la infraestructura que tenemos en México, pues ya no es aquella infraestructura que se tenía para producir el azúcar. Y otros problemas que hacen que esto, lejos de ayudarnos a producir más, pues detiene la producción, ¿no? Ojalá y este avance se vea reflejado tanto en apoyos para pequeños productores como para grandes productores, ¿no? Que no solamente sea el hecho de decir que se aumenta esto en un 500%, pero que no se vean estos avances. Y creo que este avance que se da en esta línea comercial abre un reto y una tarea grande para México en el sentido de buscar también resolver los problemas de la ganadería, del tomate, del acero y todo este paro comercial que hay con respecto a muchos temas en México para que esta economía vuelva a prender, ¿no? Porque a pesar de que la presidenta le tenía tanta fe a lo que se iba a generar con el fútbol, creo que los números no le dieron lo que estaba buscando. Entonces, es solamente esperar a ver si realmente esta producción va a dar y qué tanto se va a generar en beneficio de la economía mexicana, ¿no?
1: El gran tema es que una primavera no hace verano, y bueno, el tema del tomate o jitomate, para que entiendan los las capitalinas, es un tema que en esta temporada de producción de hortalizas y en particular de tomate, hubo una ventaja del tema del mal tiempo. El mal tiempo siempre es un factor para la producción de Sinaloa, y dentro de lo difícil que fue estar exportando con la cantidad de impuestos que se tienen que pagar, pues no quedó otra más que acudir al mercado de tomatero de el país, y en particular de Sinaloa. Con el país me refiero a México, por supuesto, porque los Estados Unidos, su principal abastecedor de tomate, jitomate, para que entiendan los chilangos, tiene que ver con que pues tuvieron de esos ciclos que de pronto se presentan, que a los productores del estado muchas veces les ha sucedido, no es de cada ciclo, pero en este ciclo sucedió, pero esto de alguna manera atenuó el tema del tomate. Lo que termina por suceder es que la estrategia de la presidenta Claudia Sheinbaum es que se siembre más jitomate, a ver quién lo siembra, para decirlo en sus términos. Porque el tema del tomate del mercado nacional es algo que con lo que hay se puede hacer. Lo que no entendió la presidenta es que esta coyuntura virtuosa para Sinaloa, que es el productor de tomate más importante de México, mucho de ese tomate se pudo ir a los Estados Unidos, y bueno, esa cantidad de toneladas se vino abajo, y el resto para el mercado nacional fue complicado. Pero decir, no, ya me puse de acuerdo con los productores de jitomate. ¿Con cuáles, pues? O sea, el gran tema es que a cada bronca nos dicen una respuesta que termina por ser mentira. Hoy sale con el asunto del tema de la frontera, el cierre de la frontera de los Estados Unidos. Con cierre de frontera en los Estados Unidos, en Texas hay gusano barredor y hay 4 o 5 casos. Y para nosotros, ay, pues 4, ay, ya ni nace, ¿no? Pero para allá son más serios, pues. Entonces, desde esa perspectiva, ellos saben de que abrir la frontera, y más ahorita, sería sumamente peligroso. ¿Y cuánto nos tardó ponernos de acuerdo con los Estados Unidos para ceder soberanía, para que esta área de desarrollo de las moscas, que pueden ser benéficas para abatir el gusano barrenador en algunos lugares del país, ya esté funcionando? En eso no nos preocupó tanto la soberanía. ¿Por qué? Pues porque la lana ellos la ponían. ¿Y por qué la ponían? Porque no es que los norteamericanos quieran tener cerrada la frontera. Voy a decir algo que suena medio manflakes, pero es cierto. Nos necesitan. Y en esta condición, afortunadamente, muchos sectores de la República tienen condiciones. Le puedo decir que de Sinaloa al norte, por el Pacífico, y no sé, de Coahuila al norte, por el oeste, hay mucha producción de ganado que tiene las mejores condiciones para exportarse, pero de al sur, de estos parámetros que le digo, las cosas están muy, muy mal, y han estado muy, muy mal porque Andrés Manuel López Obrador se le ocurrió abrir la frontera con Centroamérica, donde ahí está tremendísimo. Y de pronto se han tomado malas decisiones por ignorancia. El caso de una importación muy fuerte que hizo un grupo de que se dedica a la carne, que es quizás de los que más know-how tiene, de los que más fortalezas tiene, importó una cantidad importante de cabezas de ganado. Y no, pero es que son de Centroamérica. Sí, pero ellos ya están preparados para depurar aquellos animales, que seguramente iba a haber varios, que tuviesen algún viso de gusano barrenador, para meterlos a quitarles eso. Porque la empresa esa es la empresa más exitosa en temas de producción de carne, de engorda, de desarrollo y de exportación. Entonces el mercado nacional no les daba lo suficiente, pero lo prohibieron. Ignorantes. En esta ignorancia de estar con un gobierno que no trabaja, que no apoya en nada y que aparte es ignorante, es sumamente difícil. Y estas coyunturas las toman como si fuera la gran cosa, y hay que agradecerle a todos, a Julio Verdeguer y a la secretaria Fulanita de Tal. Y Fulanita de Tal, que pues ni en su casa la conocen. Es egresada de Chapingo, como todos los de la Cuarta Transformación, pero eso de que sea la gran cosa, pues no. Ya la generación de Chapingo fue buena, ya a lo mejor hasta se jubiló, pero la realidad de las cosas es que este es un gobierno muy inexperto en temas que tienen que ver con la pesca, con la agricultura, con la ganadería, áreas de la producción en este país muy importantes, y que por muchos años han generado muchas cosas positivas, inclusive los granos. Pero bueno, en esto de acabar con la clase media, pues se lo están proponiendo, y creo que lo van a lograr porque las cosas son así. Hay que estar contentos, entre comillas, de esto que pasó, pero no necesariamente es algo que siga pasando. De entrada, esa es la situación, y los retos que se presentan para nosotros como país, y que con todo y 4D se ve bastante complejo. Vamos a una pausa comercial, son las 6 de la tarde con 21 minutos y retornamos.
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1: Son las 6 de la tarde con 26 minutos y vamos a más aquí en la Revuelta y media. La Profepa con este tema del asunto del basurón de Mazatlán, han surgido muchos comentarios muy aislados de la condición que tiene Sinaloa para la disposición de su basura. Y la Profepa asegura que solamente son dos municipios los que tienen esa posibilidad. Uno de ellos es Culiacán y el otro es Los Mochis. En este escenario estamos hablando que son 18 los municipios del estado que no tienen sistemas para tener la adecuada disposición de la basura. Hace algunos días platicamos de este tema, con el tema del basurón, y Sergio daba una interesante idea que terminara por ser una solución. Y yo hace unos días, platicando con, creo que fue la semana pasada, con el hoy aspirante a coordinar los comités de la transformación en el estado de Sinaloa, de la transformación y la

0: defensa de la soberanía nacional, y me refiero a López Campos, este muchacho joven, y yo le pregunté, a ver, ¿qué visión tienes del tema del basurón de Mazatlán? Y le hacía la referencia a lo que comentaba Sergio, decía, no, es que finalmente hay que quitarnos, fíjese, telarañas de la cabeza. ¿Para qué? Para ver las soluciones que puedan ser más viables a nuestra realidad. Y yo le decía, es que voy a hacer disposiciones de basura, rellenos sanitarios, etcétera. Es sumamente complejo para encontrar lugares uno y dos, para que esos lugares sean los adecuados, los sean aceptados, y el costo es grandísimo. Y me decía, es que finalmente lo que dice tu compañero, me dice el señor Sergio Álvarez, pues es la pura realidad y lo tenemos que hacer para que no nos esté alcanzando el destino. Y bueno, en esta condición, lo que dice la Profepa, ¿qué sucede? Pues tiene razón la Profepa, pero espérense, ¿qué hace la Profepa? Es una dependencia que no tiene presupuesto, no tiene nada, y penosamente, pues puedes decir misa, pero si detrás de la misa no hay, no sé, alguna condición que resuelva esos temas en 18 municipios, la cosa está muy complicada. ¿Tu punto de vista, Sergio?
1: Pues, Enrique, son temas que por mucho tiempo se han quedado en Sinaloa, y me atrevo a decirte que en el país. Nuestro desarrollo en los municipios están en condiciones muy graves, con raras excepciones. No hay para lo más básico, no hay para las condiciones de desarrollo del municipio, y pues esto incluye el desarrollo del qué hacer con los desechos. Culiacán ha avanzado, y creo que le falta mucho también, porque tenemos un basurón que no está ni siquiera diagnosticado como basurón, pero no han hecho absolutamente nada para modificar que las personas, quién sabe quiénes, sigan tirando basura que esté en el 10. No han hecho nada. O sea, tampoco Culiacán se salva si hablamos y si nos ceñimos a lo que es la verdad. El basurón de Culiacán sí tiene una infraestructura, pero en términos reales, esta basura se puede convertir en la primera etapa en materia orgánica para regresarle vida a la tierra, para hacer de la tierra un mejor lugar, un lugar más productivo. Esta primera etapa, y el resto de la basura, los plásticos, los que no se pueden reciclar, al convertirse en energía, estos, porque vienen derivados del petróleo muchos, y otros muchos son carbonos, y los carbonos son por naturaleza excelentes combustibles. Al tener estos otros para producir y reproducir la basura en temas de energéticos, no solamente estaríamos solucionando un problema medioambiental, estaríamos generando una condición de vida saludable para los ecosistemas. Esto no cuesta dinero. Que agarren un teléfono y busquen una empresa en China y llamen a China, alguna empresa que se dedique a eso, al gobierno de China que le llamen. Es más, a Simón Levy, porque los conecte. O sea, a una de estas personas que tengan relación.
0: ¿Cómo dice
1: al usted? Pícaro este amigo, sí. Bueno, pero que hablen con cualesquiera que tenga relaciones y les digan que tienen un problema de basura aquí, y que si no es posible desarrollar una infraestructura, conectarla a la Comisión Federal de Electricidad o darle una canalización económica, y que no les vamos a cobrar por ella. Es más, hasta que les vamos a cobrar poquito, que nada más los impuestos que van a generar por la comercialización. Esto sería una gran solución, y basura hay donde nos pongamos a pensar, en unos lugares más, en unos lugares menos. El grave problema es que no tenemos una cultura que cuide el medio ambiente, el tiradero de basura en los ríos, en los mares, en los arroyos, es una lástima, pero además, las que están en las calles, que no hay una debida contención para ella, también se derrama y tapa coladeras, porque nadie se ha preocupado por empezar a trabajar. Pues ya con el Seguro Social ya estamos igual que en Dinamarca, nos faltaría nomás la basura para parecernos a Dinamarca más, y entonces terminar con este problema. Pero realmente, de veras, Es cuestión de voluntad. Yo no sé si federal.

0: de tener ese protagonismo que tiene, claro, o esa interacción que tiene. Algunos lo pueden ver como protagonismo, sus detractores, claro, por supuesto. Otros lo tienen, lo podemos ver como su interacción. Porque lo que trae ahorita, que es muy fuerte, que eso es lo que va a decir el señor ex secretario de Seguridad Pública de Sinaloa, o lo que ya dijo. ¿De qué se sorprenden? ¿De qué se asustan? La misma juez, así con una gran jiribilla y una área distinta al Poder Ejecutivo, que es independiente, allá sí es independiente, nos dijo: aquí lo que sobran son pruebas.
1: Sí.
0: ¿Y qué hicimos en este país? No. Pues pusimos a la FGR, yo estoy sacando una especulación, a que no, pues qué bonito, ¿no? Y no hay nada, no. Y dieron una conferencia de prensa la señora fiscal y su equipo de trabajo. No había nada, inclusive se atrevieron a mencionar el tema de las 7 averiguaciones previas que se tienen. Y bueno, ya no lo sigo más porque es otro tema, pero sí, penosamente hay una división en este país que yo no sé cómo nos vamos a reponer, porque sí, habrá panistas muy borrachos como el señor Lipe, pero bueno, habrá otros que no son tan borrachos o igual de borrachos y tienen capacidades. El propio Lipe tiene capacidades, hay que decir una cosa, el señor Lipe, con todo lo borracho que es, le ha permitido a su señora esposa que sea una muy refinada y destacada legisladora con cosas interesantes, y no por eso, por el hecho de ser la esposa de Lipe, vamos a quitarle méritos. Y habrá muchas gentes más que, por ejemplo, en algún momento se los llevó Morena y se los llevó López Obrador, pero cuando era senador de la República, el actual diputado Martínez, y se dio cuenta que en esa condición el Seguro Social pues no podía, y dijo: ¿saben qué? Yo me voy y me regreso a mi curul, y se regresó a su curul. Ya él habría llegado por Morena y ya se fue como independiente, y la historia lo puso ahora otra vez en el PAN. La realidad es que no hay mexicanos y mexicanas. No hay mexicanos de la transformación o del chaleco pinto. Y los demás son una mugrosidad. Pero bueno, es algo que espero que el segundo piso de la transformación les alcance como para pensar en ello y pensar que tenemos que ser todas y todos los que somos gobernados y los que queremos aportarle a nuestro país. Tu punto de vista, mi estimada Amira Aguilar.
2: Pues, Enrique, qué peligroso, ¿no? Porque los basurones a cielo abierto generan muchos temas de contaminación de agua, de suelo, enfermedades, o sea. Y aquí lo más interesante es, ¿quién le revisa al municipio este trabajo? Si se supone que existe una reglamentación y ellos son los encargados de la este Profeta. Trabajo.
0: Hay un órgano que ¿sí? es superior a un gobierno municipal y estatal. En teoría, la CEVIDES, entre sus múltiples responsabilidades, múltiples, está eso. Pero la CEVIDES, oye, fíjate que ese es el basurón del compadre de fulano. No.
2: Pues
0: y
2: entonces,
0: se supone que para eso está la Profepa.
2: Entonces nadie está haciendo su trabajo, porque es crítico que te digan que en el estado de Sinaloa solamente 2 municipios cuentan con las condiciones y los demás están generando estos montones de basura y estos montones de contaminación y no hay consecuencias, no hay revisiones, no hay nada. Creo que aquí está una puerta abierta para generar políticas públicas respecto a este tema. O sea, yo creo que la carga presupuestal de una u otra manera puede dar inicio a esto. Yo recuerdo muy bien hace bastantes años, el municipio de San Pedro Garza García en Nuevo León era un precedente en México. Ellos fueron los primeros en hacer un basurón completo donde mitad metió dinero la iniciativa privada y mitad del municipio, y funcionaba muy bien y tenían todo debidamente por dónde salen los lixiviados, todo, cómo utilizaban este gas que salía de ahí, o sea, todo esto lo tenían muy bien mapeado. Yo no puedo creer que en otros estados

0: en otros municipios, esto no puede ayudar a generar estas políticas públicas necesarias para que las cosas se hagan, porque un problema de este tipo detona en muchos otros problemas. Lo veíamos con Mazatlán, decíamos que empiecen los problemas de salud por lo que está generando este basurón a cielo abierto, donde no hay un control del manejo de la basura y donde solamente va y se tira y no hay un manejo integral de la basura. En San Pedro tenían hasta máquinas ya separadoras, muy al estilo como separan los productores en la máquina, y separaban el plástico, el vidrio, todo lo que era reutilizable. Entonces, creo que ya hay un nicho de oportunidad política para muchos legisladores que no han hecho nada. Y ahí está la oportunidad. Es cuestión de meterse un poquito a estudiar y a tratar un problema que tiene que ver con la salud de los ciudadanos. Quiere sumarle ahorita a un tema que es fundamental en los seres humanos del mundo, métete a legislar la salud en esta parte, métete a ver qué es lo que se tiene y qué es lo que se debe de hacer, ¿no? Para evitar que se detone en un problema de salud pública o de contaminación más grande, que se vaya al agua del mar, a los ríos. De por sí tenemos un grave problema que viene desde arriba de la sierra con el tema de la elaboración de metanfetaminas y que contamina las tierras y baja los mantos freáticos. Entonces, creo que es un tema al que hay que ponerle mucha atención, y el primer foco rojo lo dio Mazatlán con las condiciones en las que está el basurón con este incendio, y creo que ahí está la oportunidad, ¿no?
1: El ingeniero Lauro Díaz Castro, yo tuve la oportunidad de estar muy cerca de él, y cuando se hizo lo que es el relleno sanitario, en muchos sentidos el ingeniero se dejó llevar por gente alrededor del arquitecto Jorge Gualterio Hernández Monge, que fue quien presidió en el área de ecología, la primera área de ecología que tuvo el Ayuntamiento de Culiacán. Desconozco si esta sigue. El arquitecto tenía esa gran capacidad para hacerse llegar de personas que conocían de los temas, y fue un buen apoyo para el ingeniero, que por sí el ingeniero tenía mucha mucha actitud y mucho conocimiento, y consultaba, y se hizo lo que es el relleno sanitario de Culiacán. Y bueno, un poquito de lo que se pretendía es que en algún momento, en otra administración, este concepto de San Pedro Garza García se adoptara por Culiacán. Sin embargo, el paso de los años, la falta de presupuesto, y así como que la gente, ¡ay, qué bonito que haya un relleno sanitario! Y qué padre que se tengan. Eso como que a los políticos, desde el ingeniero Lauro Díaz Castro, que fue el que inició con eso, no les interesó. En algún momento, el presidente municipal de Culiacán, Jesús Valdés, que por cierto fue candidato del Verde al Senado, a la hora no le quiso entrar. ¿Por qué? Pues que era gastar dinero que no se miraba, ¿no? ¿Quién iba a ir al basurón allá, donde da vuelta el aire a Culiacán, y darse cuenta de esa gran acción? Y bueno, Culiacán ahorita está en un zapato donde la capacidad de crecimiento del relleno está muy limitada, y no va a pasar mucho tiempo para que esto se modifique. El ingeniero Lauro Díaz Castro, con ese know-how, compitió a la presidencia municipal de Culiacán algunos años después de la gubernatura del estado, en un proceso interno en contra de Juan Millán, y no se logró, y bueno, después fue senador de la República, y bueno, la vida acabó con él con un cáncer muy severo, pero fue una reserva que se quedó con ideas progresistas de un hombre que fue productor agrícola, que tuvo una carrera profesional, que tuvo muchas cosas, un gran político, mucha mano derecha, pero penosamente entonces y quizás ahora las grandes ideas se van a los cajones, y bueno, el ingeniero peleó mucho, pero hasta ahí pudo llegar. Debo decirle pues que hoy tendríamos que pensar en eso, pero ahorita todo es cuarta T, todo es segundo piso de la transformación. Usted dígame qué políticas públicas hay para el segundo piso de la cuarta transformación, y no hay más que el tema de los programas sociales, que más que políticas públicas son políticas políticas de generación de votantes y lucrar con la desgracia de la gente para con unos pesos tenerlos en la bolsa y utilizarlos cuando les da la gana. Lo mismo para una campaña interna que para una campaña o para lo que sea. Y si no, 2027 va a ser el mejor ejemplo. Tu punto de vista, doctor Gilberto Plata.
2: Híjole, uno que viene plan decente porque el lunes, Enrique, y tú pones esas cumbias que, híjole, fíjate todo lo que hemos comentado, ¿no? Desde la visión de Estado, la falta de miras, las expresiones políticas, o sea, cuando escuchamos que Omar López, por ejemplo, dice que él quiere dejar un futuro a sus hijos, el primer paso es hacia un costado, Omar, la verdad. Pero bueno, estaba escuchando la visión que tiene, por ejemplo, la presidente municipal, la encargada de la presidencia municipal de Mazatlán, cuando dice, pues si a nosotros nos multan, ¿por qué nosotros no vamos a multar a otros? Desde ahí te pinta de cuerpo entero la visión de nuestras autoridades. A ver, el profundo desconocimiento, precisamente las facultades sancionatorias, y más en cuestión de multa, es la Procuraduría Federal de Protección del Ambiente. Son coadyuvantes en este proceso las autoridades estatales y municipales. O sea, la presidenta en Mazatlán ya quieren multar. Pero ¿a quién vas a multar si el de la bronca eres tú? A ver, imagínense, hablamos de Profepa, como la mayoría de las instancias federales, el presupuesto que tiene es el de la nómina, párale de contar. Sin vehículos, sin viáticos, sin insumos. Profepa sin oficinas, porque hay teletreros que tienen 2 años y no pagan la renta. O sea, no sé dónde los habrán mandado, pero te pinta de cuerpo entero la incapacidad de quien sí está facultado. Y es donde nos damos cuenta de una triste y terca realidad. En la práctica, el puesto que tiene es el de la nómina, párale de contar. Sin vehículos, sin viáticos, sin insumos. Profepa sin oficinas, porque hay teletreros que tienen 2 años y no pagan la renta. O sea, no sé dónde los habrán mandado. Pero te pinta de cuerpo entero la incapacidad de quien sí está facultado, y es donde nos damos cuenta de una triste y terca realidad. En la práctica tenemos una legislación de primer mundo, pero autoridades de tercer mundo. Eso es donde no empata la realidad del mexicano, porque también debemos de reconocer, en los últimos años se ha recrudecido una tendencia que siempre habíamos contado con ella en el sistema político mexicano. La agencia de colocación de amigos. Nada más que antes cuidabas mandarlos a un lugar donde más o menos diera el perfil o donde menos hicieran daño o de plano aviadores. Hoy tenemos un gobierno federal, estatal y municipal con uno de los más bajos promedios técnico y calificado. Y vemos a personas, con todo respeto, y no voy a referir nombres para no herir susceptibilidades, gente que no terminó ni la carrera. Gente que no tiene preparación. O sea, nunca hemos tenido una administración pública con tan bajo perfil, no solamente técnico, sino profesional y de vida. Prácticamente la mayoría son unos soberanos desconocidos, tanto en el servicio público como en el sector privado. Nada que destacar. Y de repente los tienes tomando decisiones que nos afectan a todos. Miren, hace 26 años inició la tendencia en México, y ustedes recordarán que organizados por el gobierno federal y estatal, viajes a Curitiba, Brasil, a Yantai, China, a precisamente entrar en contacto con estas nuevas formas de encauzar las problemáticas dentro de la agenda global del protocolo de Kioto. Y ustedes recordarán casos donde se implementó o se vertebró no solamente San Pedro Garza García, que fue de los primeros, sino en otras latitudes, cómo se concesionaban los rellenos sanitarios para plantas separadoras de basura, uh-huh, para el tema de los reutilizables. Uh-huh. Vaya, el cartón, el caucho, el pewter, etcétera, etcétera, se le vio el plus, e incluso en la disposición de materiales orgánicos en celdas, se les ponía una película, una lona, un vinil negro, se enterraba, y a la vuelta de los años se convertía en reservas de gas metano y se daba su explotación económica. O sea, todo un círculo económico. El gran problema, ¿cómo fue? ¿Cómo lo vas a concesionar? Y los pepenadores, y esto, y el otro. O sea, de nueva cuenta, y yo no tengo nada en contra de los pepenadores, en vez de encauzarlos como trabajadores esas plantas, pues siguieron manteniendo un problema abierto. Esa reducción de miras nos ha llevado a esto. Lo que estamos viviendo es consecuencia de lo que se hizo o se dejó de hacer en nuestro pasado reciente. Tenemos también el tema, y es otro de lo que yo creo que de último tocaríamos, Es del malecón de Mazatlán.

0: Mazatlán. O sea, una nomás les pido que hagan bien. Aquí el punto es, tenemos legislación de primer mundo para no solamente para cuidar el tema del ambiente, la disposición final, etcétera. A ver, ¿por qué creen que Estados Unidos, además de los temas de seguridad, ya no quiere jugar con nosotros a libre comercio? Ustedes recordarán que el caso de Escuinapa, por ejemplo, y el Rosario, que son unas regiones productoras de mango, este año no entraron porque los verificadores no pudieron venir a certificar la zona para la exportación de mango. ¿Y qué bien certifican? Los plaguicidas que se usan, las formas en que se da la producción, el no utilizar mano de obra infantil, la inocuidad del producto, o sea, toda la serie de consideraciones técnicas que debe cumplir un producto para ser apto para el consumo humano de su mercado, de sus ciudadanos. Estamos perdiendo competitividad porque, francamente, no estamos cumpliendo. O sea, no es solamente un tema de cómo queremos vivir, es cómo queremos atraer. Y estamos hablando del municipio que hace unos meses nos dijeron que iba a ser el puerto seguro para ofrecérselo a navieras de crucero. Ustedes recordarán. Y en ese momento decía, oye, ¿cómo? Pues, oye, imagínate la contaminación a los mantos freáticos, los malos olores. Siempre que hay disposición a cielo abierto, hay incendios, porque los mismos pepenadores es más fácil, o la gente que no tiene negocio, o los mismos accidentes por el efecto lupa de vidrio que hacen que se incendien. Y la contaminación del humo que se da. Y hablar que de los 20 municipios de Sinaloa, solamente dos, y prácticamente en el filo, porque ya lo sabemos, se ha reconocido por parte de autoridad, que la vida útil del relleno sanitario Culiacán está en las últimas, y el de Ome también. Pero uno pensará, y donde traigo a colación, habíamos dicho sí o no que El Dorado y Juan José Río no tenían las condiciones económicas para ser municipio. O sea, para estar generando instituciones en la miseria, pero sí, es muy bonito la municipalización. Estos son los problemas que tiene que resolver un municipio. La base de la administración pública, de acuerdo al 112 y al 115 constitucional, es el municipio. Y es el más vulnerado, el con menos competencia, pero con más responsabilidades. Porque en este federalismo fiscal que se tiene, que es centralismo, la lana se la lleva la federación, y lo poquito que te quedaba, te obligan a firmar convenios de colaboración para quitártelo también y ejercerlo desde la federación. ¿Y qué tenemos? Tenemos instituciones huecas. Vamos que volamos a un centralismo ya normalizado. Porque díganme ustedes, si Profepa no tiene lana para hacer verificaciones, ¿cómo anda el Estado? ¿Cómo andan los municipios? Y lo mismo pasa en seguridad pública, y pasa en salud y en desarrollo económico. Prácticamente yo creo que tendría que haber una evaluación muy seria sobre para qué queremos las instancias espejo en los municipios y en los estados. Que si el que no puede lo más, tampoco puede lo menos, instancias inferiores tampoco lo van a poder hacer. ¿De qué nos sirven instancias estatales y municipales? De procuración del ambiente, por ejemplo, o en temas de ecología, si no tienen ni facultades legales, pero tampoco presupuestales, ni técnicas, ni materiales para llevar a cabo la función. Esto es una gran simulación. Y de nueva cuenta, el mayor evasor de impuestos es la autoridad. Porque miren, chequen ustedes las multas que les hacen a cualquier industria por disposición final. Y a eso sí no le perdonan porque son ingresos, pero esos tampoco se canalizan en lo que debería contar ese tipo de medidas. Y el gobierno sigue sin pagar sus multas, pues la verdad. Así como evaden impuestos porque en gobierno son contratos de prestación de servicios, cuando son trabajadores y evaden impuestos. O sea, al particular cada vez más ahorcado, la autoridad menos cumpliendo. Gran parte de lo que se decía esta semana también, de que se está abriendo el hoyo de déficit fiscal, es que el mexicano no nos gusta pagar impuestos por muchas razones, pero una de ellas, que nunca tenemos certeza a dónde demonios van nuestros impuestos. Hablamos de carteras, hablemos de disposición final de basura, hablemos de alumbrado público, hablemos de cualquier tema, y en todos estamos lastimeramente mal. Entonces, en este escenario, esta es una muestra más de nuestra triste y terca realidad, pero además de cómo estamos destruyendo nuestro futuro. Esto es un tema de viabilidad. ¿Cómo vamos a ser competitivos en la agricultura? La trazabilidad, por ejemplo, de cultivos contaminados por la basura, la crianza de ganado, igual, y va y cae al mar donde está la pesca. O sea, esto, en vez de generar círculos virtuosos de economía, estamos destruyendo, pero parece ser que nadie lo ve desde el gobierno. porque nadie puede ver lo que no conoce o lo que no o, no, o aspirar a algo que ni se imagina que existe. Esa es la triste y terca realidad y a lo que corresponde el nivel de nuestras autoridades.
1: Esa es una realidad que penosamente es lo que hay que lidiar. Y hablando de temas de disposiciones y de malas decisiones, fue muy famosa la actitud que asumió el químico Benítez siendo presidente municipal de Mazatlán cuando le negó el servicio de agua potable a el Club Venados de Mazatlán, con una serie de argumentos que desde el principio se veían bastante disparados. Está por iniciar la temporada, les clausuró, les negó el servicio y pasaron muchas cosas. En eso de que pasaron muchas cosas, hoy una decisión de un tribunal de justicia administrativa determina que el ayuntamiento de Mazatlán, que ya no dirige el señor Benítez, debe de pagar una multa que es entre los 15 y los 20 millones de pesos. Y es, ya no hay para dónde hacerse. Hoy la regidora Maribel Cholet dio esa información. ¿Y cuál es el tema? Estamos hablando que eso de las ocurrencias le está saliendo muy caro a las comunas. Y bueno, no solamente la cuestión por la que le imputaron tuvo una mala gestión del químico Benítez, sino que esto termina por ser muy dañino. Y en el escenario que tengan que pagar, porque aparentemente lo tienen que pagar, pues penosamente va a ser del bolsillo de los contribuyentes mazatlecos que están pagando su pérdida, lo que ya lo pagaron, y que penosamente esa cantidad de dinero se va a ir ¿a qué? A pagar errores de un presidente municipal muy bonachón y muy simpático en ese entonces, y tómala pues tus 20 millones. Tu punto de vista, Mire Aguilar.
2: Pues Enrique, creo que estas malas decisiones al final del día, tú lo has dicho ahorita, recaen en el ciudadano al final del día, ¿no? Cuestión de la que hablaba ahorita justamente el doctor Gilberto al decir por qué los mexicanos no pagamos impuestos, porque al final del día esa lana se va a pagar los errores que cometen nuestros líderes municipales, estatales y demás, por capricho, porque al final del día pareciera ser que esta decisión que tomó el químico en su momento y de no hacerlo de manera correcta, con fundamentos y demás, le va a costar 15 millones de pesos al municipio, 15 millones que estaban o que pudieran estar asignados para otro tipo de cosas que se necesitan, 15 millones que podrían ir a solventar y ayudar a solucionar lo del tema del basurón en Mazatlán. O sea, hay muchas necesidades más importantes que este tipo de soberbias que se terminan pagando por caprichos de un presidente municipal que en su momento se le puso enfrente que había que hacerlo y lo hizo porque quiso. Entonces, creo que en este sentido, Maribel está pidiendo un informe completo de la cuestión legal de la situación, el por qué, conforme ha ido transcurriendo el tiempo, no se trató el tema, no se hizo lo subsecuente para que no llegara a este nivel. Pues al final del día son 15 millones que le van a quitar al municipio de Mazatlán y que quizá va a cortar algún otro avance de infraestructura que iba a tener el municipio, ¿no?
1: Gracias. Tu punto de vista, Sergio Álvarez.
3: Gilberto seguramente debe conocer algo, el doctor Plata, con relación a qué pasa cuando un negligente funcionario estatal, municipal o federal hace que la dependencia que depende de él, de la que él maneja, comete estas negligencias abusivas, y no es la única que ocurrió con el químico Benítez. Con todo y la actualización de intereses podría superar los 20 millones de pesos el asunto en este momento. Pero a los constructores también se quejan, y hoy dicen que les pedía hasta penthouse para poder autorizarles. O sea, una mordidita, diría la viejita, y un penthouse o dos, porque al final de cuentas, amparado en esta impunidad rapaz y que da pena y da coraje de la 4T, los funcionarios han servido con la cuchara y han hecho actos negligentes. Y nadie, absolutamente nadie, habla de denunciarlos para obligarlos a resarcir ellos el delito que cometieron en su función, porque es un delito de su función, porque lo vamos a pagar nosotros, los ciudadanos, los mazatlecos y seguramente el Estado.
1: Sin duda. Doctor Gilberto Plata.
0: Bueno, este es el corolario de una resolución que obviamente se agotó en primera instancia en la Sala Regional del Sur y fue confirmada por la Sala Superior del Tribunal de Justicia Administrativa. Pues no es la primera de su clase, recordemos. Si a cadenas vamos, el trienio presidido por Alejandro Higuera clausuró una gasolinera y al químico le tocó pagar ese plato roto de muchos millones de pesos que incluso hasta apagó con especie, digo, con dando terrenos, ¿no? Dando terrenos del Ayuntamiento de Mazatlán. Y hoy, pues bueno, le toca a una de las... Y déjenme decirle que no es la única. Hay también de la Junta de Agua Potable demandas por contratos que no se pagaron de proveedores y prácticamente todos los ayuntamientos de Culiacán tienen un problema. De hecho, yo tengo conocimiento porque llevo tres asuntos en los cuales, de entrada, le acreditas y oye, es cierto, pero ¿a qué le juegan todas las administraciones públicas? Y ese es el enanismo del cual hago yo tanta referencia. Y no es algo privativo de partido político. Que se haya acrecentado los últimos 7 años es también suma del perfil que hay de funcionarios. Buscan cómo patear el asunto para que pague la próxima administración. La próxima administración. Y el tema es que la gran diferencia entre lo que es el problema generado a lo que se viene pagando ya cuando llegan a estas instancias son millones de pesos. Pero no ha habido uno solo. Uno solo. Que después de haber pagado haya promovido la responsabilidad patrimonial en contra de los funcionarios que generaron esto. ¿Por qué? Porque es una larga cadena. Porque es el que hizo la acción, en este caso, pues el Ayuntamiento de Mazatlán dijo, ah, no me hacen caso. Bloqueó las taquillas, cortó el drenaje, cortó el agua y prácticamente quiso doblegar a los dueños de los venados de Mazatlán. Un abuso de autoridad. ¿Qué hicieron los venados de Mazatlán? Bueno, los propietarios del equipo demandaron la responsabilidad patrimonial por el daño. Pero esta demanda fue contestada por alguien más, por un síndico procurador o síndica procuradora. ¿Cuántas administraciones ya pasaron donde sabían del litigio y los argumentos? Pues, ¿sabes qué? Mira, vamos viendo cómo negociamos, sí, la regó, etcétera, etcétera, porque sabían que esto iba a llegar. Pero lo fueron pateando para que sea la próxima administración y que sea la próxima administración. Y así estamos hablando de millones de pesos. ¿Por qué lo hacen?

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23: 10:43.
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0: 8, seguimos por acá dándole lata, señor. Oye, a mí se me antoja que en algún momento me hablen y me digan, señor locutor, y me hagan el gran mensaje y me pidan la gran rola, pero así, como la rola que nos regalaron unos grandes del regional mexicano, que me piden así las rolas como señora locutora, no como la, ay, la Carlita de la qué buena, ay, me agüito, me pongo muy triste. Pero fíjate que ya se reportó la Lourdes y dice, hola hermosos, buenos días, espero tengan un excelente día. Rafita está sentido conmigo, pero él tampoco me dijo que sí quería la tela. Y quiero mandarles un saludo y darle las gracias a las muchachas del IMSS que en estos momentos nos están visitando como cada año. Bendiciones, dice. Pues ya le mandamos el saludote a Lourdes y a las chicas del IMSS, que me imagino que fueron a poner las vacunas. Ay, no, pues que por acá no se, que no se vengan por acá, que no se aparezcan, ¿eh? Porque no me gusta.
1: Saluditos para Lourdes. No, Lourdes, no estoy sentido, ya fui a comprar a otra tienda.
0: Pero en este
1: sentido, no es cierto, no es cierto. Saluditos para ti, para todo el personal y a las chicas del IMSS que andan por ahí por el centro de la ciudad. Saludos a la gente que está ahí en Moda Telas. Y mira, tengo un montón de citas en el IMSS, please. Háganme el paro también. ¿Qué? Tengo que ir ahí a la oficina, no sé de cuál, de salud, no sé qué.
0: Ah,
1: yo no quiero hacer fila. Otra vez me noté en la lista y me dieron las 5 de la tarde, mi
0: cariño. Gatsu, mi hijo.
1: ¿Cómo le podemos hacer, chicas del IMSS?
0: ¡Váyale! Pásenles el número ahí, Lourdes, para que se comuniquen. Ahí el plebe me lo dejen sin comer, trasnochado. No, pues háganmela buena.
1: Pues bueno, saluditos para todas, ya que estoy mirando yo en la pantalla de la Clarisa.
0: Fíjate que dice la Clarisa que tengamos una excelente mañana, ¿no? Y que sí se hicieron los camarones zarandeados ayer por el cumple de su adolescente. Y pues ahí nos manda, pues literal, unos camarones zarandeados.
1: Ay,
0: yo no sé
1: qué
0: cómo,
1: rico.
0: Yo nunca he comido de uno de esos.
1: Ay, yo tampoco, no.

0: día.
1: Yo tampoco, mira, tragué grueso. Qué preocupada, no, hombre.
0: ¿Por qué hacen eso, pues?
1: No sé, es que yo no sé por qué usted viene y presume su comida, si no nos va a traer un platito. Desde la pérdida pastelero.
0: No, no es cierto, no es cierto, pero provecho, provecho, Clarisa, enhorabuena. Qué bueno que la pasaron bien con el cumpleañero del día de ayer, tu hijo, que lo consentiste. Mira, ¿qué te dije? Lo van a consentir, le van a hacer lo que pida. Y mira, ay, no. Que es un deleite nomás para la vista, porque para el paladar no.
1: ¡Qué bárbaro, Rafita! Dice por acá la Lourdes, mira, te va a hacer la buena.
0: ¿Qué dice?
1: Dice, ya salieron de aquí, pero volveré en la semana una de ellas, yo le paso tu recado.
0: Ay, sí, mija, sí.
1: Mira, el charol a todo lo que da, oiga, y no realmente un zapato de charol, sino otro tipo de charol anda aplicando aquí el Rafita. Pero Rafita, pues vámonos a un rola contra rola, ¿qué te parece?
0: Vámonos a rola contra rola, tenemos al psicólogo de la amor, Alfredito Olivas, también viene por acá. ¿Quién viene? Carlita Berriz, se me olvidó.
1: ¡Viene por acá, Gerardo Ortiz!
0: Gerardo Ortiz.
1: Pues entonces, vámonos a un rola contra rola.

0: sí, pónganse los guantes.
1: Señoras y señores, niños y niñas, damas y caballeros, en la esquina del cuadrilátero se presenta en esta esquina el psicólogo del amor, Alfredito Olivas, con el vals del olvido.
0: Eso. Esa no, porque traigo salmo, mijo. Esa no, porque traigo salmo. ¿Cómo me preocupa a mí esta canción? Oh,
1: me encanta.
0: Me llega al corazón. Pero fíjate que tenemos otro lado por acá.
2: Llórame.
0: Ay, no, es que yo no le quiero llorar ya, mijo. Pero mira, ¿qué te parece si nos vamos con Gerardo Ortiz con Mujer de Piedra? Tú no tienes, corazón. ¿Cómo te quedó el Ohio? Habrá mujeres de piedra que no tengan corazón.
1: El olvido y todo el tiempo sin mentir.
0: ¿Tú crees que haya mujeres así, Rafa?
1: De tu intrépida pasión, no, mujer de piedra, tú no tienes corazón.
0: ¡Ya vate por su favorito! A través del 687-871-9593. Pero ya empezaron las fotos, mejor.
1: ¿Qué dicen?
0: Acá la Ana, que está muy burrita. Mira, Ana, yo te voy a ir a comprar un rol el fin de semana. Ay, pero nomás porque fuiste.
1: Puras promesas.
0: Nomás porque votaste por el Alfredito Olivas.
1: Ay, por favor, eso.
0: No,
1: eso.
0: No, voy. Ahí está.
1: Me encanta la canción del Vals del Olvido de Alfredito. Ir a la Gaby Traicionera, votó por Gerardo Ortiz.
0: Dice por acá. Por acá dicen Clarisbel González. Dice: ajá. Buenos días, quiero votar por Alfredito Olivas, el novio de mi mamá. Saludos desde León Fonseca.
1: Saludos a toda la gente de León Fonseca. Y así, mira, ves. Es lo que yo te digo.
0: Para que veas.
1: Es lo que te comento, pues.
0: Para que veas que sí andan pendientes. Dice por acá Clarisa, Gerardo Ortiz. Dice que Gerardo Ortiz, Clarisa, ¡esa es mi galla! Me cae muy bien, chicos, prometo que
1: ya
0: un día
1: no
0: les
1: me
0: lleva.
1: Cae bien la Clarisa.
0: Dice la Clarisa, no, la te va a caer aborrecida. Muy bien. Te va a caer muy bien con lo que acaba de escribir. Dice, me cae muy bien, chicos, prometo que un día les llevaré y sabrán lo que es bueno. Saluditos y gracias por alegrar nuestros días.
1: Pero a mí me gusta que me lo sirvan en la casa, en tu casa. Si
0: ¡ay! ¡Mijo! ¡Cállate, rico!
1: Calientito, porque espérate. Ya se enfría por el camino, pues.
0: No, mijo, cálmate tantito. Aquí la Deli dice Gerardo Ortiz. Y dicen por acá.
1: Ah, sí, Areli, está bien.
0: La Areli, yo te
1: está
0: quiero mucho.
1: Bien. La Areli y la Gaby me dejaron abajo.
0: Las bonitas.
1: ¿Dónde está la gente
0: con las bonitas? Y ni modo, mijo. Hola, buenos días. A mí me encantan los camarones ahogados y pues mañana voy a comer. Pónganme la canción del amor no fue para mí. Y yo voto por Gerardo Ortiz, soy Rubén Quintero. ¡Bravo, bravo! ¡Se prendió! ¡Se prendió!
1: Ojalá y se ahogue con los camarones.
0: Mijo, pues, lo que se ve no se juzga, te gané.
1: No.
0: Así nada más quedó. Te gané, mijo, ni modo.
1: Que está bien. Está
0: ganó
1: bien.
0: Gerardo Ortiz.
1: Saludos para la gente de Jabajo.
0: Ay,
1: que ojalá y les caiga mal la comida ahorita. Y si ya desayunaron, que les caiga mal el desayuno.
0: ¿Cómo eres de este, mijo?
1: Y amanecimos con mucha buena vibra.
0: Ey, sobre todo, sobre todo buena vibra.
1: Pues bueno, ahí está más que claro, a pesar de que estuvo muy reñida la competencia. Nos quedamos con el tema de Gerardo Ortiz, Mujer de Piedra, esta canción tan fea que ni me gusta, pero pues ni modo, a la gente tiene mal gusto y hay que complacerla. Vámonos con ese tema de Gerardo Ortiz, Mujer de Piedra, siendo las 10:55. No le cambia, que suena.
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0: todo allá robando programa ajeno, Rafa, qué bárbaro. Pero así es cuando uno hace un programa.
1: Solita y sola, solita.
0: Cuando
1: y
0: hace
1: sola.
0: Un programa postproductivo, no. Si se quejaban de que no hablábamos, pues quéjese más, porque vamos a estar hablando cada día más tontera.
2: Ay, no. Yo creo que ya no es posible. ¿Tendremos algún límite nosotros? ¿Alguna línea de decir hasta aquí ya no se puede más?
0: Pues yo creo que no. No tenemos filtro ni nada, ¿no?
2: Es que para eso no hay límites.
0: Pero ya hay que despedirnos, mijita, y hay que despedirnos de este día, de este martesito. Ni te cases, ni te embarques. Cases, embarques, se haga lo que quiere su vida y usted manda. Pero ya, Rafita, ya es el momento de decirle adiós a los quehuaneanos.
2: Correctamente, Carlita de Reyesa. Nos escuchamos en el noticiero de Viva la Noticia con Aide Verduzco, nota de espectáculos en punto de la 1:00 p.m. Luego viene Servando Jara, Ana Jiménez en la tarde. Y por supuesto, se va a quedar con Carla de Reyesa y su programa de complacencias, porque ya lo sabe que Carlita de Reyesa lo complace. ¿Y qué creen? Ya tenemos aquí en nuestras manos el pan de la Chayo. Un saludo para la Gaby de León Fonseca, que prefirió venir a traerme el pan que perder la cita del seguro.
0: Me encantó.
2: Me dijo, ya me voy al seguro porque tengo cita, pero primero quise dejarte el pan.
0: Muchísimas bella, gracias. La queremos mucho, le mandamos
2: saluditos
0: un saludo
2: para ella y toda la gente de León Fonseca. Aquí ya nos estamos deleitando las empanadas de cajeta. Llegaron quebradas, pero pues ni modo.
0: Todavía. Qué bárbaro contigo.
2: Con Carlita Berrellesa y su programa de complacencias, porque ya lo sabe que Carlita Berrellesa lo complace, se la toca y se la va a dejar ir toda completita. Llámele al 687-871-9593 para que le complazca su gusto musical y le deje ir la hora completa de la música que usted decida. Recuerde que aquí suena la que bueno, no lo olvide. Yo me llamo Rafa.
0: Y yo me llamo Carla.
2: ¿Y cómo dijo mi ex?
0: Hasta aquí llegamos.
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2: 11.4.
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1: Toma que toma que toma, toma que toma que toma, toma que toma que toma, da. Buenos días, que mañana. Cama anda, cama le amaneció en la huella. Platíquemelo, coméntemelo, diálogamelo, comuníquemelo a través del teléfono en cabina 687-871-9593. Ya sabes que soy tu Carlita Barrilita de confianza. A la orden, para el orden y el desorden. Ya manda. Ya, mándame, mándame. Aprovecha ahorita que te voy a complacer tu gusto musical de martes.
2: ¡Wow! ¡Qué padre!
1: Un rico martes 14. Ya andamos bien contentos porque ya andamos arrastrando la cobija, será por la quincena. Ya mañana pagan, oiga. Ya sé que le debemos todos los meses sin intereses ahí en la Coppel, pero ¿qué le hace? Acuérdese que después de 5 años se caduca la deuda. ¿Y quién se lo dijo? Sabe, ¿eh? Si usted dice que yo le dije, me rajo y ni modo. Pero lo que sí voy a hacer hoy en este día es ponerle una excelente programación musical del día de hoy. Veo por acá que viene el Chapo de Sinaloa. Veo por acá que viene Alfredito Olivas. Para los que se quedaron así de que, ya quería escuchar el psicólogo del amor en el Que Buen Morning Show, pero ganó el Gerardo Ortiz.
3: ¿Qué?
1: Porque hay niveles de niveles, oigan. Pero también nos vamos a ir con el psicólogo del amor para que vea que yo vengo dispuesta a complacerle su gusto musical como se debe, como se merece. A papacharle también como se debe y se merece, porque sin quebueniano no hay radio. Así de fácil, así de sencillo. Pero ¿qué le parece si nos vamos con un temazo del Chapo de Sinaloa que suena más o menos así? Regalo del cielo, algo romántico para que ya vayas pidiendo permiso o perdón, lo que tú gustes y desees a través del 687-871-9593. Nos quedamos con este temazo. Recuerda, no lo olvides, aquí suena en La Que Buena.

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11: 11:24.

25 minutos. ¿Quién dijo yo? ¿Quién quiere estar complacido en este día? Pues manda un mensajito. Que llamo al aire y su Carlita Berreyes de confianza al orden, para el orden y el desorden. Ay, nomás. Oye, me da mucha risa que digo para el desorden y los fines de semana, pues ni salgo, ¿eh? No salgo ni que me dé el aire de la nariz. Pero bueno, uno tiene que venir a jugar a que sí nos ambientamos mucho, ¿no? Para que usted también entre en calor. Pero aquí le mando un saludote a Gilberto Valenzuela, que ya me dijo buenos días, Carlita, que les mando un saludote para el taller de Luis Jairo Milton, para el cuate, para Macario Gilberto, para Ramón, y que quieren la canción de El Arre Lulú. Claro que sí, que aquí suena la que buena, por supuesto, Gilberto. Ahí les va el temazo de la Lulú con el señorón de la cumbia, Juan Ortega y el grupo. Vámonos con este tema para que se ponga a bailar y a cantar. ¿Qué le hace que estamos a 35 grados? De todas maneras, esto no va a bajar, va para arriba, oiga. Pónganse a bailar junto conmigo, recuerda. Nada, la ley de aquí suena, en la que

32 minutos. Esto va volando ya a las 11 de la mañana con 32. ¡Qué bárbaro! Pero ya se reportó la Lupita bella, guapa, chula, preciosa de San Pedro. Ya me pidió su rolita, que claro que se la vamos a poner con todo el gusto del mundo. Y Clarisa, que no falta su mensajito. Clarisa, te queremos mucho, te mandamos un saludote. Y me pide que sigamos con el ritmo y la bailadita y que le ponga sopa de caracol. Claro que sí. Yo tengo novia. Miren, ustedes son el DJ, ustedes son el jurado, ustedes son los que piden, los que dicen, los que mandan y dictan el ritmo musical, el género musical que vamos a andar poniendo aquí en las complacencias. ¡Ela, qué bueno, WhatsApp! Pero vámonos con la morrita de Javi y Karim León, siendo las 11 de la mañana con 33 minutos, 35 grados la temperatura. ¡Qué calor, qué bárbaro! Pero escuchándola, qué buena, las penas son menas. Así que vámonos con este tema. Recuerda, no la olvides, de que suena la qué buena.

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1: Nueve minutos, y aquí sigue sonando la que buena en las complacencias. Con tu carrito, la complacencia, teléfono en cabina disponible para ti. Aquí anda, mira, al pendiente, 687-871-9593. Pero fíjate que nos vamos a ir con un tema de Grupo Frontera. Emanuel Turizo,
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1: Oh. 12 del mediodía. Seguimos en sintonía, pero llegó el momento de que ya me tengo que despedir, oigan, ¿eh? Ya me tengo que despedir porque tenemos que ir a escuchar la buena música de las consagradas para conocer un poco más de la historia de cada canción, ¿no? Nosotros escuchamos la letra, pero ¿usted sabe cuándo salió por primera vez a la luz esta rola? ¿O usted sabe realmente el significado que el artista quería darle a esa canción? Pues si no lo sabía, aquí se lo voy a hacer saber en este martesito en Las Consagradas. Así que me despido por este día de Las Complacencias. Ya sabes que me encanta complacer tu gusto musical. Mi secretito y mi opinión es que te portes bien, porque si te vas a portar mal, invítame. Gracias, malito. Recuerda que soy tu Carlita Barrera, de confianza. Y aquí suena La Qué Buena.

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1: 12-3.
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2: Muy buenas tardes, ¿cómo estás? Qué bueno, no, espero que de lo mejor. Ya sabes que soy tu Carlita Barreyesa de confianza y que ya limpié, ya trapié, ya te diste tu lugarcito para que vengas a disfrutar de este programa de las consagradas a estas horas y no precisamente de la noche, sino de la tardecita del mediodía. Estamos a 37 grados, como que se quiere nublar. ¿Será que llueve? ¿Será que no? Pero si llueve, mira, siéntate de una vez, porque aquí te voy a ilustrar, te voy a contar. ¿Cuándo escribieron esta rola? ¿Quién la escribió? ¿Cuándo salió? ¿Cuándo la escuchamos por primera vez? ¿Y de qué se trata? Son canciones que nos han acompañado a lo largo y ancho de nuestra vida. Cabe destacar, ¿no? Y cabe decir y aclarar que estas canciones son un himno totalmente para el corazón y que las hemos escuchado y las hemos dedicado a quizá tu persona favorita, que era en aquel momento, sigue siendo. Pues aquí lo vamos a averiguar. Pero ahorita nos vamos a ir a un corte comercial y vamos a regresar con más música, porque veo por acá, ahora sí que a grandes artistas con unas canciones que para qué te cuento. Mejor averígualo escuchando La Qué Buena. Vámonos a un corte y regresamos con más. Recuerda, no la olvides, aquí suena La Qué Buena.
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13: 12:23.
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12:27, y les voy a hablar de un tema que estamos escuchando en este momento que corresponde a Sergio Facchelli. Fíjate que esta canción pues corresponde al cantautor uruguayo mexicano Sergio Facchelli. La canción se llama Hay Amores y Amores. Fue lanzada el 1 de septiembre de 1984. Es una balada pues que ya tiene algunos años, ¿no? Pero lo más sorprendente es que esta canción sí ocupó el primer lugar en la lista de popularidad de los Billboard. Una lista muy importante, que si la canción llega al número uno aquí en este top, en este nivel, quiere decir que es todo un éxito total. Fíjate que la canción pues precisamente es una consagrada, ¿no? Nos habla de lo complejo, de lo contradictorio que es el amor, donde sabes que hay frustración desde que llegas a casa, donde esperas a la pareja y no la encuentras, donde te das cuenta de que las excusas y los besos superficiales pues se importan más que el sentimiento del otro. Una canción que nos invita a darnos cuenta de que la vida es una y que debemos aprender a saber que hay amores y hay mucho, pero mucho amor. Vámonos con Sergio Facchelli, recuerda, no lo olvides, aquí suena La Qué Buena.

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1: 12:36 y ya estamos escuchando a la reina del Tex-Mex. Les voy a hablar de este tema, Bidi Bidi Bam Bam. Fíjate que esta canción pues fue lanzado como su segundo sencillo, ¿no? En el álbum Amor Prohibido, que se lanzó el 31 de julio de 1994. Esta canción nos habla pues como de un sonido, ¿no? De la imitación de tus latidos acelerados cuando ves que se acerca tu ser amado. Lo que te provoca, ¿no? El sentir que el amor pues es ciego y que no importa. Que no importa absolutamente nada más que sentir esa emoción incontrolable cuando la persona se está acercando. Nos cuentan que esta canción pues sí nació por accidente, ¿no? No se planeó en ningún momento, que fue totalmente espontánea y totalmente improvisada durante algunos ensayos mientras Selena estaba haciendo unos sonidos, y así es como nace esta gran canción, que es una cumbia mexicana con reggae, pop, rock, algo de distintos géneros musicales que nos vienen a acompañar durante años y más años. La reina del Tex-Mex, Selena Quintanilla, nos relata esta canción, Bidi Bidi Bam Bam. Vámonos con este tema, recuerda, no la olvides, aquí suena La Que Buena.

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20: 1244.
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1: Y estamos escuchando a Sergio Dalma con Esa Chica Es Mía. Una canción que fue lanzada nada más y nada menos que en 1989. La canción, pues sí, ¿no? Fue lanzada totalmente en un éxito en España y en Latinoamérica en el primer álbum de estudio de Sergio Dalma. La rola nos habla de un enamoramiento a distancia, de este cortejo, de este coqueteo, de un joven que está profundamente enamorado de una chica que la mira pasar constantemente, aunque ella disimula que no lo ve. Obviamente, nosotros las mujeres hacemos como que no los miramos, ¿verdad? Y pero se expresa, ¿no? Tu cuerpo, tus gestos, tus movimientos, pues hablan, ¿no? Que estás nerviosa, que te estás dando cuenta, no puedes fingir muy bien porque, pues, te muestras temblorosa, quizá el orgullo sale, ¿no? En cada poro de tu piel. Pero aquí se ve que la atracción es mutua, ¿no? Y que tarde o temprano va a caer, como dicen ahí en las redes sociales, el que persevera alcanza. La canción nos habla de esto lindo que es el coquetear, el que te gusta la persona, las primeras miraditas, la primera voz, las primeras pláticas que se dan. Y nos regaló esta joya romántica, una balada que fue un total éxito en España y en Latinoamérica. Nos quedamos con Esa Chica Es Mía, recuerda. No la olvides, aquí suena La Que Buena. Cuando

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1: 12:56. Seguimos en sintonía a través de tu estación favorita, la que bueno, WhatsApp 88.9. Pero me voy a despedir con un tema de uno de los grupos pues más clásicos de México y corresponde a Timbiriche. Esta canción que estamos escuchando se llama Corro, vuelo y me acelero. La canción fue lanzada originalmente en el mes de julio del año de 1985. Fue una canción de los más exitosos y de las más exitosas que tuvo el grupo Timbiriche. Fíjate que la canción pues nos habla de cómo un adolescente retrata su despertar en la adolescencia, que su mañana es enérgica, inocente, el primer enamoramiento, el amor juvenil, el entusiasmo de ir a ver al que te gustaba, a la que te gustaba la escuela, el sentir la adrenalina de el amor y por eso el corro, vuelo y me acelero, que nos ayudaba a entender un poco más de la prisa, de la ansiedad, de encontrarte con la pareja, de encontrarte con ese ser que te hacía latir el corazón fuerte y que te ponía muy feliz. Una canción con una vibra muy bonita, muy fresca y que nos hace pues recordar aquellos ayeres, porque estoy segura que tú la conoces muy bien y la vas a cantar junto con nosotros. Ahora sí me despido, muchísimas gracias por llegar hasta este momento, acompañarme desde tempranito, toda la mañana, escuchando tu Carlita Barrera y si hay confianza, ya sabes que mi consejo es que te portes bien y que si te vas a portar mal, invítame, buen provecho, Buen provecho para las personas que ya están degustando sus sagrados alimentos. Nos vamos a quedar con Viva la Noticia, el noticiero de la gente con Aida Verduzco y todos sus colaboradores. Mañana tenemos una cita por la misma hora, a la misma frecuencia. Bonito día, bonita tarde para ti. Mañana ya, ombliguito de semana, qué rápido. Julio, métele calma, Julio, un poquito de calma porque vamos como Timbiriche. Corremos, volamos y nos esperamos, pero nos sintonizamos el día de mañana. Recuerda, no la olvides aquí, Chena, la que buena.

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1: 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Iniciamos. Estos son los avances del día de hoy.

0: Morena fracasó como gobierno. Los sinaloenses darán voto de castigo en el 2027, afirma Gregorio Hernández de Movimiento Ciudadano. Acusa a Belito Arias intento de intimidación tras acudir a la Fiscalía General de la República por denuncia de la Comisión Federal de Electricidad. Abelito Arias se reserva el derecho a declarar ante la Fiscalía. Defensa afirma que no existe delito que perseguir. Guasave nunca falla. Personal del ayuntamiento se suma a colecta de DIF Guasave para damnificados de Venezuela. Llaman a estudiantes de Guasave a tramitar su tarjeta de descuento para el transporte y evitar mal uso de ella. Martes de historia. José Rosario Espinosa, Don Chayo Quinielas, por muchos años le dio sabor al béisbol con su baile y carisma. Inicia primera etapa de pavimentación de la calle principal del ejido Emiliano Zapata. El gobierno de Juan José Ríos celebra el Día del Policía Municipal. En los deportes, las visorías de alto rendimiento llegan a Guasave este miércoles 15 de julio.
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0: Muy buenas tardes, bienvenidos a Viva la Noticia. Ya estamos a martes, es 14 de julio. Hoy saludamos a quienes nos acompañan, nos escuchan a través de La Qué Buena 88.9. Muchísimas gracias, gracias por su apoyo, por su respaldo, por siempre darnos comentarios positivos, por escucharnos, por estar pendiente de todo el equipo de La Qué Buena y de Viva la Noticia Guasave. Muchas gracias, les valoramos mucho la atención que nos brindan. Hoy en el Santoral es día de Camilo, Humberto y Francisco. Felicidades a quienes lleven estos nombres. Celebren en grande el día de su onomástico. Y en los cumpleaños, felicitar y saludar a Carla Ortiz Hernández, a Luisón Cisneros, Ángel Gamboa, Consuelo Hernández Parra, Waldo Álvarez Acosta, Valentina Ortiz Acosta, José Olegario López y Uciel Marino Sauceda Valenzuela son los cumpleañeros de este día, martes 14 de julio. Y para todos los que están de celebración, les vamos a enviar las mañanitas alegres.

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0: pronóstico del tiempo de hoy, martes 14 de julio, para el estado de Sinaloa. Durante este día se prevé cielo medio nublado con temperaturas máximas de 32 a 36 grados, excepto en municipios del norte, donde prevalecerán valores de 36 a 40 grados. En este momento el clima en la región de Petatlán es de 34 grados centígrados.
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2: Bienvenidos a Viva la Noticia en esta tardecita con un calor súper fuerte en la región del Petatlán. Está nublado, hay pronóstico de lluvias en todo el estado, principalmente zona serrana, centro y sur de nuestro estado, pero ya saben que el clima no tiene palabra, puede llover, puede no llover, hay cambios, pero lo que sí no se va es el calor. Estamos en una situación bastante complicada con este verano caliente en Sinaloa, en todo el estado de Sinaloa, así se encuentra, ha estado unos días bastante calurosos que nos afecta sobremanera. Pero pues ni modo, hay que seguirle, hay que seguir trabajando, hay que estar en paz, porque la felicidad llega con la tranquilidad. Si estamos tranquilos, si estamos en paz con nosotros mismos, podemos ser felices. Si no tenemos eso, principalmente, que es la tranquilidad, que estar nuestra alma bien tranquila, bien en paz, no podemos ser felices. Una cosa te lleva a la otra, pero primero hay que estar personas tranquilas, empáticas con los demás, tratar de no meternos en problemas con las demás personas y sobre todo ser ciudadanos responsables, porque somos muy críticos a veces, pero no le aportamos al municipio. ¿Qué le estamos aportando a nuestro entorno, a nuestra ciudad, nuestra colonia, nuestra comunidad? Solamente nos llevamos con la crítica. Si agarramos las redes sociales para denostar, para criticar, para afectar a terceros, para dañar a los demás, y en vez de usarlas para cosas positivas, para eso se crearon las redes sociales, para cosas positivas, para ahí poner todo lo bueno, nuestros proyectos de vida, si queremos publicar lo que estamos haciendo en su momento, pero no, pues a veces agarramos para estar peleando con los demás y eso no es nada bueno. Hay que aportar positivismo en este mundo que si de por sí ya está muy violento y nosotros seguimos atizando el horno, pues no, así no se puede. Les invitamos a que se sigan con nosotros en sintonía de La Qué Buena 88.9 y nos sigan también en las redes sociales. Estamos en Facebook e Instagram transmitiendo completamente en vivo en nuestra página oficial de Facebook como Viva la Noticia WhatsApp. En nuestro teléfono en cabina y WhatsApp 687-871-9593. Vamos a entrar de lleno con las noticias. El tema político está con la efervescencia porque el próximo año se va a renovar el gobierno del estado, el Congreso de Sinaloa y las 20 alcaldías del estado. Esta mañana platicamos con Gregorio Hernández Romero, él es el presidente de Movimiento Ciudadano y además es regidor. La primera vez que Movimiento Ciudadano tiene representación en Cabildo y es Gregorio Hernández el que nos representa a todos los ciudadanos y principalmente al partido de Movimiento Ciudadano. Él habla de que Morena fracasó como gobierno. Los sinaloenses, dice, darán voto de castigo en el 2027. Vamos a escucharlo.
3: Un gobierno desgasta y el gobierno de Morena ha desgastado. ¿Por qué? Por sus malas políticas de gobierno. Tienen al campo totalmente abandonado, a la pesca, a la agricultura, a la acuacultura. Todos los sectores primarios están olvidados por el gobierno federal. Y vamos más allá. La inseguridad tan grande en la que vivimos los sinaloenses. Ellos queriendo maquillar una situación que todos estamos viendo. Cada día se encrudece más. Cada día hay más problemas. Cada día hay más desempleo. Cada día, obvio por obvio, más negocios cerrados. Esto no merecemos los sinaloenses. Y esto, obviamente, que es el desgaste de Morena. Este es el desgaste de Morena y los sinaloenses, te lo aseguro, que se la van a cobrar. en el 27. Porque no se puede seguir apoyando a un partido que lo único que ha demostrado es no saber gobernar.
2: Gregorio Hernández asegura de manera categórica que en el 2027 los sinaloenses se la van a cobrar en las urnas a Morena por ser malos gobernantes.
3: Estoy convencido, sin duda. En las últimas elecciones, pues se ha visto, ¿no? Se ha visto el voto de castigo a Morena. En otros estados, en Sinaloa, que es el estado de los estados más golpeados, de los tres estados más golpeados en México, por supuesto. Yo no veo a los agricultores como lo tienen, votando por Morena, no veo a los pescadores. Entonces yo sí les voy a decir, señores, lo único es no digan nada, no le reclamen a un gobierno que ustedes mismos los están apoyando. Por eso yo les digo, disfruten lo votado, ahí está, aquí está Guasave. Vean un Guasave abandonado, un Guasave con unos servicios públicos pésimos. ¿Y qué dice? Estamos trabajando por amor al pueblo. Pues yo nomás digo que veas ahí enfrente donde estoy y te das cuenta del deterioro. Porque Guasave no está estancado, Guasave retrocedió y es gobierno de Morena. Ese es el gobierno que Guasave eligió. Por eso estoy convencido que después de dos administraciones y lo que va de esta de la doctora Cecilia Ramírez, van a voltear a ver otras opciones.
2: Pues ahí está, son las declaraciones de Gregorio Hernández Romero, presidente de Movimiento Ciudadano, representante también en Cabildo de todos los ciudadanos, porque ya que llegan al poder ya dejan de tener partido, incluida la alcaldía y las diputaciones. Así tendría que ser, sin embargo, pues representan a un partido político, en este caso a Movimiento Ciudadano. Nos vamos a ir al corte, es la 1:00 p.m. con 15 minutos. Regresamos con más información.

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0: Una de la tarde ya con 20 minutos, seguimos con más noticias, agradecer que continúan con nosotros y saludar a cualquier parte del mundo donde nos estén viendo y escuchando por Viva la Noticia WhatsApp, estamos en vivo por Facebook y a quienes nos escuchan en la región del Petatlán y en la región del Ébora, por la que buena 88.9, saluditos especiales, muchas gracias por el apoyo que nos brindan. Esta mañana, Abelito Arias acusó intento de intimidación tras acudir a la Fiscalía General de la República por denuncia de la Comisión Federal de Electricidad. Vamos a escuchar al luchador social Abelito Arias de la colonia 17 de Mayo.
1: Pues está fuera de contexto. Me están acusando de obstrucción de instalaciones, de oficinas, cuando las oficinas están en reparación. Y luego, pues yo soy una persona que tiene invalidez visual. Yo creo que para obstruir algún mueble o algún servicio de CFE, necesitaría yo tener mi vista completa para poderme mover liberadamente. Entonces, están faltando a la verdad. Yo lo que hice, al igual que mis compañeros, es utilizar mi voz. Fui vocero de las injusticias que ha estado cometiendo frecuentemente la Comisión Federal de Electricidad con los costos excesivos de la energía eléctrica. ¿Cómo es posible que a una persona que le llegaba al 1,000, ahora le llegaron 11,000, y otros que le llegaban 3,000, le llegan 12,000, y así sucesivamente? El cobro es demasiado lesivo para el patrimonio familiar, para la economía de los ciudadanos, y esa fue la manifestación que nosotros, el Grupo de Justicia Social, estuvo haciendo en la CFE la madrugada del miércoles. Del miércoles día 3.
0: Abelito Arias sostuvo que esta acción legal busca intimidar a quienes deciden alzar la voz para exigir sus derechos.
1: Cabe mencionar que no hay razón de ser, está fuera de contexto este citatorio, esta acusación que se me hace en mi contra, porque la comisión no quiso la refacturación. Sin embargo, sí, estuvimos manifestándonos y estuvimos acampados ahí, luchando por un precio justo, por una refacturación que jamás hicieron, se negaron. Pero se hizo un convenio, se hizo una negociación. Aquí la gente que me acompaña carga en sus manos el documento donde se hizo un convenio ante la CFE, las dos partes, los usuarios de la CFE y los comisionados allí de la CFE. Se hizo la negociación y ya se están efectuando los pagos. Son 10 meses de plazo los que se lograron conseguir con el grupo y es lo que ya se ha estado llevando a cabo ahorita. No entiendo por qué es la demanda solamente en mi contra. Somos un grupo de manifestantes reclamando nuestros derechos constitucionales, como lo es el artículo 6 y 7 de la Constitución Política de los Estados Unidos Mexicanos, en la que habla de el derecho de libertad de expresión. Aquí están buscando amordazar al pueblo, están buscando intimidarlo, asustarlo. Son gobiernos que se dicen ser democráticos, pero de la palabra, del dicho al hecho, hay mucho trecho. Y aquí se está demostrando una vez más la forma de portarse con un ciudadano que solamente está buscando luchar para que la gente sea respetada y no sea pisoteada y no sea maltratada en sus derechos.
0: Abelito Arias, el luchador social, vecino de la colonia 17 de Mayo, quien estuvo encabezando esta lucha por las injusticias de las altas tarifas de la Comisión Federal de Electricidad, se reservó el derecho a declarar ante la Fiscalía General de la República. La defensa afirma que no existe delito que perseguir. Vamos a escuchar al abogado Ricardo Beltrán Verduzco, presidente de la Alianza Mexicana de Abogados.
2: Ya se reservó el derecho. Nosotros vamos a hacer todo lo necesario para que la carpeta pues se decreta el no ejercicio de la acción penal porque no existe la comisión de ningún delito ni elementos necesarios. Vamos a hacer todo lo posible. Tenemos, insisto, una defensa muy fortalecida con todos los compañeros y que esto va a tener buenos resultados en favor de Abelito. Tengan confianza y vamos a tener a Abelito en muchísimas luchas en favor de las causas justas. Y que a través de nuestra defensa, pues vamos a dejar limpio totalmente para que él pueda realizar cualquier acción siempre y cuando esté dentro del marco de la ley. Nosotros vamos a hacer todo lo necesario para tratar de rebatir todos esos elementos infundados que ha expuesto la Comisión Federal de Electricidad, y a través de nuestra defensa, pues obviamente nosotros vamos a proponer el no ejercicio de la acción penal. Ya el Ministerio Público habrá de resolverlo conducente. Él a veces se reservó al derecho de declarar ahí, y es mejor que en estos momentos pues no emita ninguna declaración. Yo creo que ya lo hizo al principio. En estos momentos se va a reservar para que nosotros, el cuerpo jurídico, pues le dé trámite a la carpeta de investigación. Ya solicitamos copias de la carpeta de investigación y vamos a hacer la declaración de él por escrito. Entonces, pero le digo, aportar todos los elementos y rebatir los elementos que ha expuesto la Comisión Federal de Electricidad.
0: Pues ahí está lo que dice el abogado Ricardo Beltrán Verduzco ante esta situación, y sostuvo que Abelito ejerció su derecho constitucional a la libre manifestación y a la libertad de expresión.
2: Nosotros unidos platicamos para entrarle a la defensa de Abelito y para hacer valer sus derechos, obviamente, porque es una violentación a sus derechos humanos, dado que él es una persona con discapacidad visual, y que aparte de la lucha que está emprendiendo es a favor de la sociedad y es en contra de los abusos de la propia Comisión Federal de Electricidad. Entonces, por eso nosotros estamos comprometidos con esa causa y vamos a hacer todo lo posible para que la Comisión Federal en principio se desista, y si no, buscar los mecanismos de defensa adecuados para comprobar que Abelito es inocente en este asunto y que solamente hizo uso de los derechos que le confiere la Constitución General de la República. Claro que no hay fundamento, miren, en principio, ya lo dije ahorita, son unas oficinas administrativas que están en desuso porque están en construcción, donde ellos estuvieron. No saben ni dónde tiene la verdadera oficina la Comisión Federal de Electricidad, porque hay que saber, cuando se dio este problema, estaban unas allá en cerca de la UAS, estaban otras ahí en el sindicato, y estas, entonces, no tienen unas oficinas definidas. Él nunca obstruyó el servicio de la Comisión Federal de Electricidad, se siguió cumpliendo con el servicio. Entonces, no me parece justo que la Comisión Federal de Electricidad, con el propósito de intimidar a las personas, pues quiera, pues haya interpuesto esta denuncia sin fundamento, la verdad, porque, insisto, no obstruyeron absolutamente nada, simple y sencillamente se manifestaron, reclamaron, y aún así no tuvieron ni siquiera respuesta de parte de la Comisión Federal de Electricidad.
0: Una situación que se antoja polémica con esta pues denuncia que interpuso la Comisión Federal de Electricidad. Abelito Arias, él encabezaba una lucha, un grupo de vecinos, de colonos, por supuesto inconformes ante lo que consideran injusticias, altas tarifas de la comisión. Se fueron, se instalaron afuera de la Comisión Federal de Electricidad. Ahí estuvieron reclamando atención por parte de las autoridades. Ante esto, la respuesta de la Comisión Federal de Electricidad es interponer una denuncia contra el luchador social. Hoy fueron a la fiscalía, no declaró, llevó abogados Abelito, y así están las cosas. Cuando estás luchando por una situación que es de beneficio para la sociedad, que es lo que estaban haciendo los vecinos de las diferentes colonias ante los abusos bien marcados en los recibos de la Comisión Federal de Electricidad en todo el estado de Sinaloa, y Guasave no fue la excepción. Nos vamos al corte, 1:30 p.m. Regresamos con más noticias.

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13: Seguimos en Viva la Noticia, es la 1:34. Va ganando 2-0 España a Francia en estas semifinales que están espectaculares del Mundial 2026. Pues España dando la nota 2-0 sobre Francia. Y mañana Argentina contra Inglaterra ya para las finales. ¿Quién quedará en las finales? Pues grupos buenos. Vamos a esperar quién gana este Mundial 2026. Por lo pronto va adelante España en este juego que ahorita está ya casi para finalizar entre España y Francia. Vamos a seguir con más noticias. Esta mañana personal del ayuntamiento se sumó a la colecta de DIF Guasave para apoyar a los damnificados de Venezuela. Ahí estuvo la alcaldesa Cecilia Ramírez Montoya.
14: Sinaloa se caracteriza por ser un pueblo muy solidario, muy participativo, y qué decir de Guasave, pues Guasave es un, Guasave nunca falla, como siempre lo digo, y pues aquí estamos haciendo la labor de acopio para ayudar a nuestros hermanos de Venezuela que hoy les toca estar en desgracia debido a este gran terremoto que sufrieron. Y yo creo que la ayuda nunca es poquita, yo creo que siempre cualquier ayuda es pues de gran beneficio y pues aquí estamos y vamos a seguir estando con los países que lo ocupen, haciendo cooperación con el gobierno del estado que nos mandaron la invitación a que también Guasave se sumara y por supuesto que estamos aquí participando con todas las áreas, agradeciéndole también a todo el pueblo guasavense que se sumó y a todos los funcionarios, ya sea de confianza, sindicalizados, que cooperaron con alguna cosa para mandarle a nuestros hermanos de Venezuela. Pues es buena la expectativa, como te digo, nos caracterizamos por ser un pueblo solidario y creo que lo vamos a demostrar esta vez. Esta trazada, pues es lo que la gente quiera colaborar, no hay como tal un requerimiento, pero pues alimentos no perecederos, ropa, artículos de limpieza, personal y todo lo que agua, etcétera. Entonces creo que se va a cumplir las expectativas y Sinaloa no se va a quedar atrás y pues Guasave menos.
13: En otra información, la delegación de Vialidad y Transportes de Guasave llama a estudiantes a tramitar su tarjeta de descuento para el transporte y evitar a hacer mal uso de ellas prestándola a otras personas. Vamos a escuchar al delegado Obed Jaciel Báez.
7: No, el trámite tiene que ser físico ahí en las oficinas porque el estudiante cuando presenta su documentación, pues primero que nada, pues tiene que presentar lo que es una constancia que lo acredite como estudiante de una de la institución educativa a la que pertenece. También pues se le pide su CUR, ahí se corrobora pues que realmente es la persona con la fecha de nacimiento y los datos que trae la CUR. Sí. Aunado a eso que se tramita la cita por medio electrónico en la página que es en la página Tarjeta Inteligente. Ahí puede tramitar la cita y le arroja la cita. Ya posteriormente cuando se le llegue el día de la cita y la hora, pues ya se acerca ya a las oficinas allá, aquí a Vialidad y Transportes aquí con nosotros, donde esté el módulo de recepción para realizar el trámite correspondiente al estudiante. Sí, así es, CUR y constancia de estudios y la cita correspondiente. El costo son 50 pesos y la renovación son 35 pesos. Es un año escolar, posteriormente al siguiente año escolar el estudiante pues tiene que renovarla y llevar y acreditarnos nuevamente lo que es la constancia de estudios a la institución educativa que pertenece ya del nuevo ciclo escolar.
13: El delegado señaló que este trámite es rápido y sencillo para que los estudiantes hagan su trámite y aprovechen este beneficio.
7: No, el trámite es depende de las citas que tiene, pero para eso son las citas, para que el estudiante pues no pase mucho tiempo en espera ahí en las oficinas. El trámite le lleva alrededor de 10 a 15 minutos en lo que le registran los datos al sistema, en lo que lo pasan y le toman la foto. Es un trámite sencillo, es un trámite simple. Prácticamente nada, estamos hablando de 10 a 15 minutos, pero el estudiante ya una vez tomándole la foto, ahí mismo se imprime y ya sale con su tarjeta inteligente de descuento para acceder al descuento en el transporte urbano. No lo que necesite, siempre y cuando sea el mismo estudiante. El mismo estudiante es el límite, pues a él lo que se tiene que corroborar ahí, que realmente sea el estudiante el portador, el que tiene asentado los datos ahí, lo que es la tarjeta inteligente. El estudiante al momento de extraviarla por algún motivo o algún robo, que se le perdió la cartera, que se le perdió la bolsa, lo que se tiene que hacer ahí es acudir directamente a la delegación, ahí al módulo. Ahí pues una vez se le hace al conocimiento de la muchacha y a la encargada del módulo de pues el extravió y pues paga la reposición normal. Al momento de pagar la reposición, pues lógicamente pues acreditando con la constancia que ya le fue expedida cuando la tramitó por primera vez y acreditando pues que es la persona, se le procede a hacerle la renovación de la tarjeta inteligente. Y automáticamente la otra que extravió queda sin uso para poder ser utilizada por terceras personas.
13: La 1:40 PM, llegamos a la sección de historia, ya es martes, vamos a escuchar en voz de Carlita Berreyesa, ¿quién fue don José Rosario Espinosa, don Chayo Quinielas?
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15: José Rosario Espinosa, don Chayo Quinielas, por muchos años le dio sabor al béisbol con su baile y carisma. Los pasillos del Curoda ya no tendrán la misma energía para la temporada 2026-2027. El pasado miércoles 10 de junio del presente año, murió José Rosario Espinosa, quinelero que durante muchas temporadas acompañó a los fieles seguidores de Algodoneros de Guasave, conocido como Chayo Quinielas. José Rosario Espinosa siempre fue una persona que con alegría se ganaba su día a día en los pasillos del estadio Francisco Carranza Limón, donde cientos de aficionados probaban su suerte, comprando quinelas durante los juegos de Algodoneros. José Rosario era de los primeros en llegar al coloso de la colonia Ejidal en los días de juego, donde platicaba cosas relacionadas al béisbol con los aficionados que también llegaban temprano al inmueble. Con su peculiar

0: peculiar baile y sus apariciones en la pantalla gigante del Kuroda Park, siempre sacó sonrisas a los fieles seguidores al rey de los deportes. Un personaje querido y reconocido por brindar alegría en los juegos de las ligas locales y de la Liga Mexicana del Pacífico, que dejaba a su paso el sabor del béisbol. Su partida dejó un gran vacío entre los seguidores del equipo blanquiazul. Recordamos con cariño a José Rosario Espinosa, Don Chayo Quinelas, por muchos años, que le dio sabor al béisbol con su baile y carisma.
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2: Que descanse en paz el señor Don Chayo Quinelas, lo vamos a extrañar. En los pasillos del Kuroda Park, Francisco Carranza Limón, en cada temporada del béisbol de los Algodoneros de Guasave. Vamos a cambiar de tema. Esta mañana se inició la primera etapa de pavimentación de la calle principal del ejido Emiliano Zapata. Ahí estuvo la presidenta municipal, Cecilia Ramírez Montoya.
3: Emiliano Zapata. Efectivamente, la frontera de Guasave y donde comienzan los ejidos, que somos muy orgullosas de nuestros ejidos. La verdad que el nombre lo dice todo, ¿no? Emiliano Zapata. Decía mi chofer ahorita que veníamos, ¿vive Emiliano Zapata? Claro que vive en el corazón de todos los ejidatarios, en todos los campesinos, y nunca nos vamos a cansar de decirlo. Lo cual me siento bien agradecida que me hayan respaldado, porque quiere decir que ustedes también están por amor al pueblo y que el pueblo los puso ahí. Entonces, no se podían oponer. Los que se opongan, que se opusieron, perdón, no había razón. Simple y sencillamente lo hacen por dar la contra, sin ningún sustento y sin ningún fundamento. Agradezco siempre que hayan caminado los regidores de Morena junto con nosotros, que vean el verdadero sentimiento de necesidad que hay en el pueblo. Gracias al director de obras que aquí está, que él es el que realmente también supervisa las obras, que tiene mucho trabajo, porque ahorita pues son muchas las obras que se están dando banderazo y que tiene él pues poniendo el pecho y su responsabilidad en que tienen que ser de la mejor manera y que se cumpla, porque muchas veces ha pasado en otras administraciones donde la obra no se termina o se deja inconclusa y el que tiene que responder es el director de obra. Entonces tiene mucha responsabilidad. No crean que es cosa menor la responsabilidad que tiene un director de obras en estos aspectos.
2: Una de la tarde, 45 minutos, nos vamos a un corte comercial. Regresamos a Viva la Noticia Guasave.

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0: Vamos a continuar con más información. Es la 1:00 p.m, ya 49 minutos. Si están comiendo, que tengan muy buen provecho. Ya hace hambre y con este climita nubladito, se antoja estar comiendo rico. No importa que sean caldos, un pozole, un menudo, un cocido, caldo con hueso, comidas tradicionales de las familias mexicanas, más acá en el norte de nuestro estado, que sí invitan a comer en casa con la mamá, con el papá, con los hermanos, con los hijos, con los nietos, con los amigos sinceros, con quien quieran, pero en sana paz, en tranquilidad y a disfrutar los alimentos. Vamos a seguir con la información. Esta tarde, hace unos minutos, se entregaron 168 costales de semilla de sorgo gabatero a 32 ganaderos de Guasave. Ahí estuvo nuestro compañero Cornelio Figueroa, entrevistó a Juan Manuel Domínguez, presidente de la Asociación Ganadera Local de Guasave, y esto es lo que informa.
1: Así es, pues gracias a Dios ya llegó. Ahí para los compañeros, los que se apuntaron, los beneficiados, pues de que ya... ya se vengan, fueron 32 personas que salieron favorecidas con este, o con esto que se apuntaron. La verdad, el total de los que se apuntaron fueron los que recibieron. Aquí no se les negó a nadie, nada más unos dos personas que tenían los papeles algo mal, se les pues no se les dio el apoyo, pero todos los que trajeron su documentación debidamente bien, aquí llegó la semilla ya, gracias a Dios.
2: ¿Qué tantos costales se van?
1: Son 168 costales de sorgo.
2: ¿Cuántos a cada uno?
1: Dependiendo del terreno que haya puesto cada quien, hay gente que le tocó de a 2, de a 5, de a 6, de a 4, 2. O sea, dependiendo del terreno que presentaron como donde acreditan que lo van a sembrar, es lo que se les dio. Sí, así es, sí, porque ahorita son las aguas, pues ahorita lo siembras con la misma lluvia, se va y ya cuando vas a sembrar, pues nada más lo haces pacas o pastoreas, como quieras. Pero es mucha ayuda, la verdad. La neta que sí, la verdad. Gracias a. Pues a nuestro gestor que viene siendo Alejandro Alfredo Sainz, y desde pues el profe Lichi, con el mero jefe que viene siendo nuestro jefe, pues Ismael Bello es el que nos está mandando todo esto, porque pues el secretario que nos ha ayudado mucho, y por medio de la gestión de nuestro presidente de la Unión, aquí estamos recibiendo la semilla. Y gracias, Alfredo, gracias, Lichi, gracias, Bello, gracias, Ismael, aquí WhatsApp, ya sabes, te agradece mucho todo este apoyo.
0: Juan Manuel Domínguez, quien es presidente de la ganadera local, hace un llamado a los socios ganaderos de esta organización para que aprovechen los programas gubernamentales y se beneficien de ellos.
1: No, pues la verdad, ahorita los costales andan hasta, dependiendo, pero van desde los 700, 800 hasta los 1000 y feria un costal, es lo que vale un costal ahorita, dependiendo.
2: ¿Cuántos son, me dijo?
1: Son 32 beneficiados. Somos muchísimos, lo que pasa es que no sé, será por flojero, porque no creen, pero yo desde que estoy se ha cumplido lo que se ha dicho. Entonces, a lo mejor no creen o le da flojera, no tienen tiempo, pero nomás es un ratito apuntarse. Mira, aquí está la prueba, todos beneficiados. Todos los que se apuntaron están beneficiados. Entonces, cuestión de venir nomás y apuntarse. Aquí tengo unos amigos, mire, ellos todo el tiempo se apuntan, porque está llegando las cosas.

0: lado.
1: En llamadas a que se vean.
0: A que crean y que se arrimen, igual con las pacas, ya ve, pues se apuntaron pocos y se beneficiaron.
1: Se ve muy poco interés en ese tipo de apoyos.
0: O sea, muchas veces no es el interés, lo que pasa que en estos tiempos que la gente está muy ocupada, pero yo les digo, como tiene ahora, ya tiene que hacerlo completamente el beneficiado. No puedes mandar a nadie ya. Ya tiene que venir la persona. Y mucha gente pues mayor, o mucha gente pues ahorita andan pastoreando, se va el tiempo, pero crean y dense un tiempito cuando yo les avise algo, porque sí en realidad nos está ayudando mucho nuestro secretario de Agricultura, Ismael Bello, a todo lo que viene siendo la ganadería.
2: En otra información de Juan José Ríos, la alcaldesa Evangelina Yanes Carreón celebró a los policías municipales en su día.
3: El Día del Policía del municipio aquí de Juan José Ríos. Recuerde que tenemos una Dirección General de Seguridad Ciudadana y Movilidad Sustentable, en la cual nuestros elementos puedan dar servicio a la ciudadanía de todo nuestro municipio. Tenemos alrededor de 21 elementos. El municipio de Juan José Ríos, le damos un fuerte abrazo a todos ellos. Decirles que estamos siempre muy agradecidos con el gobierno del estado por el gran apoyo que hemos recibido para que nuestra corporación policíaca siga creciendo y siga dando el mejor servicio. Lo mejor que queremos para ustedes de aquí, de nuestro municipio, es la seguridad de todos los ciudadanos y ciudadanas.
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2: Muy buenas tardes, Aide, buenas tardes, auditorio de Viva la Noticia, que nos sintoniza por el 88.9 y también que nos ve a través de plataformas digitales. Fíjense que la policía de Miami, Florida, confirmó el día de hoy, martes 14 de julio, la muerte del bailarín Michael Anthony Leones, quien previamente fue reportado como desaparecido por ENDE. Había pues esperanzas de encontrarlo con vida. Era bailarín de Rao Alejandro y de Rosalía, la cantante española, quien pues hace días se había reportado como desaparecido y aún había esperanzas de encontrarlo con vida. El deceso del artista, quien era mejor conocido con Mikey Moves, causa pues mucha conmoción en el mundo de la danza y también entre artistas de talla internacional como el cantante puertorriqueño Rao Alejandro. Bueno, como informaron, ya Mikey Moves fue reportado como desaparecido el mediodía del domingo. Bueno, pues quien estaba en Estados Unidos, y pues tanto Rao Alejandro como Rosalía se sumaron a la búsqueda mediante peticiones de ayuda en las redes sociales. Sin embargo, la policía local emitió un comunicado para informar la muerte de este bailarín. Bueno, pues aún no se ha dado a conocer la causa de su deceso, pero se especula que se quitó la vida. Bueno, pues fue un... pues se quitó la vida, ¿no? Ahora surgen dudas acerca de su carrera artística, empezando por quién era el bailarín. Bueno, pues él trabajó, como ya lo repetí, salió en el video de Motomami de la Rosalía en el año 2022. O sea, pues...
5: qué mal rollo.
2: Fue un suicidio, muy lamentable, después de que nos tenían pues muy, muy al pendiente, ¿no? Y que los artistas también ya estaban muy preocupados desde el domingo, no sabían nada de su paradero.
5: El tema de la depresión es, aquí ha habido varios casos últimamente de artistas, de deportistas, de hecho un jugador que estaba en la selección, no recuerdo de qué país.
2: Ajá.
5: Pero sí, se suicidan porque están viviendo un proceso de depresión que los que estamos a lo mejor alrededor de ellos no les tomamos en cuenta. Y
2: bueno, nos damos cuenta porque deciden vivirlo en silencio, y cuando pues queremos quizá ayudar, es un poco tarde, ¿no? Y pues él tenía apenas 28 años de edad, con raíces filipinas, 28 años de edad, se arrebató la vida este bailarín, que bueno, pues todos podríamos decir, wow, bailar con Rosalía, sí, con grandes artistas, es un sueño para muchos, pero para él pues no fue suficiente.
5: Una panameña también, Maricler Rodríguez, creo su apellida, de exitosa, ayer también se quitó la vida, 38 años, exitosa empresaria. Bueno, y pues, por la depresión, o sea, es un tema que mente, tenemos que
2: consume,
5: tocar.
2: Consume la mente sí. de las personas y bueno, lleva a hacer cosas que no debemos, ¿no? En algún momento.
5: El jugador era de Sudáfrica, el que se quitó la vida, que jugó con México, de hecho, primer partido.
2: Sí, sí, muy reciente. Pues hasta aquí la información, nos escuchamos el día de mañana aquí en Viva la Noticia, el noticiero de la gente.
4: 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Todo lo que acontece en el ámbito deportivo lo tenemos con los deportes de Viva la Noticia.
5: Entramos a los deportes porque las visorías de alto rendimiento llegan a Guasave este 15 de julio, mañana. Tienes entre 12 y 18 años y sueñas con representar a Sinaloa. Esta es tu oportunidad de demostrar tu talento y dar el siguiente paso hacia el alto rendimiento. Es mañana, 15 de julio, 7:30 de la mañana, en el Deportivo Colón Guasave. Podrá ser evaluado y canalizado en disciplinas como atletismo, voleibol, básquetbol, ciclismo, luchas, taekwondo, béisbol, fútbol, softball, triatlón, bádminton, halterofilia, box y béisbol fail. ¿Cómo va el partido Francia-España? Francia 0, España 2 en el minuto 96. Punto 96-56, van a agregar 7 minutos más en este juego. Creo que lo ya está definido para España, así. Va este partido esta mañana. Mañana juegan Argentina contra Inglaterra en estas semifinales del Mundial 2026, Mundial de Fútbol. Y así cerramos este día informativo. Recuerden, mañana 7:50 de la mañana regresamos con más información en el noticiero de la gente, en el noticiero estatal Viva la Noticia Sinaloa, enlace estatal con nuestro compañero Enrique Gil Vargas, y a las 8 de la mañana el noticiero local con una servidora y de Verduzco. Que pasen excelente día. Mañana no nos escuchamos de nueva cuenta.
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6: Las 12 en punto.
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2: 37 grados.

0: ¿Cómo estamos? 2:11 de la tarde, arrancamos estas Qué Buenas Tardes con el Servando. Y la mejor música, qué rica tarde, qué calurosa, rica y candente tarde. ¿Cómo ustedes? ¿Cómo están, amigos, mis quebonianos, mi gente que se reporta al 687-87-195-93? La que buena, la que más suena, al 88.9, obviamente. Qué rico, qué rico. Un día más, este martesito 14 de julio. Ya 14 días de julio, ¿en qué momento? El tiempo pasa bien rápido cuando eres una persona que chambea y bien chambeador como yo y Rafita, claro que sí. Un abrazote a Rafita y a Carlita, ¿cómo se la pasaron en la mañanita en el Qué Buena Morning Show? ¡Qué emoción! Los locutores más hermosos de Guasave. Gracias, gracias, mi gente, por permitirme entrar a sus hogares, a sus negocios, a donde quiera que me lleve a todo volumen, pero la Qué Buena en el negocio. Súbale, súbale, súbale. Si el jefe le dice algo, que no esté.
1: ¿Qué?
0: Que no esté molestando.
2: Aquí en la playa.
0: Súbale, súbale. Usted dígale que la musiquita que pone el Servando en esta que rica tarde lo motiva, lo mueve, lo agiliza. Para que la chambita salga más amena, para que salga más rápido, ¿sí o no? ¿Sí o no? Así que a darle con todo, gracias por permitirme entrar a sus hogares, al carrito, muy importante, el carro, muy importante. Ahí por el centro de WhatsApp, en la carretera Las Glorias, donde quiera que vaya, pero súbale, súbale. 37 grados aquí en nuestra capital, en la capital gastronómica del universo entero. Así, mi gente, ya se la sabe. Vamos con una rolita más. Una rolita muy, muy buena. Esta canción que se llama En Peligro de Extinción, de banda San José de Mesillas. Habla de ese amor que no vas a volver a encontrar, mi vida, porque este servidor y lo que siente está en peligro de extinción. ¡Vámonos! Y luego, pues ya se la saben, el mismísimo Gallo de Oro. A ver quién se reporta, quién se reporta. Ya tan temprano, a ver, bueno, bueno, bueno.
3: ¿Qué dice mi hermano Hernando?
0: ¿Qué dice el peligroso?
3: Hernando, el mejor locutor de la radio, la que buena. Aunque
0: no
3: de los demás.
0: Ni modo, ni modo, es la verdad.
3: Digo, a esta hora, porque la hora de ellos, pues, no fue.
0: Porque no hay otro, pues. El desgraciado del norte.
3: Esos son hombres.
0: Esos son hombres. Es todo, amigo, muchas gracias, un saludito, una rolita que quiera pedir.
3: Oye, quiero felicitar a Rafa.
0: ¿A Rafa?
3: De Julián.
0: ¿A quién?
3: Julián Chávez.
0: Julián Chávez. Es todo, ¿no?
3: Pero a compa Randy, va a ser para compa Randy.
0: Compa Randy, muy bien, compa Randy.
3: Y le pone la canción de... Mi enemigo el amor se llama, esa.
0: Mi enemigo el amor, claro que yo se la pongo.
3: Es que lo acaba de dejar el marido y está enamorado.
0: Ingas, ahorita se la ponemos al compa Randy, entonces.
3: Sí, ya está, tenés, compa.
0: Un abrazote, muchas gracias, amigo.
3: Gusto saludarlo.
0: ¿Aquí suena?
3: ¡Ah, qué bueno!
0: ¡Eso, eso! ¡Gracias! Esto, mi gente, se de volada entran con todo, así que hay que contagiarnos con esta buena energía, con esta música que todos traemos. Hay que prendernos, mi gente, hay que prendernos porque la tarde es joven, el día es joven y ya casi pagan, ¡epa! Arremangala de purano, arremangala de purano, sí, arremangala de purano. Ahorita felicitamos a mi compa Randy. Le ponemos Mi Enemigo el Amor con Pancho Barraza. Va a ser la primera que le voy a poner para que no diga mi desgraciado del norte. Y vámonos, yo soy Servando y aquí suena La Qué Buena.

Claro, 2:23 de la tarde, seguimos con la buena música. ¿Cómo está mi gente? ¿Cómo está? Un mensajito muy importante para mi compa Randy Galvez. Randy Galvez, del equipo de Estación Bamoa. Ya le pusimos su canción, la de Mi Enemigo el Amor. Pero por ahí me dijeron que no alcanzó a escucharla. Ahorita le voy a poner otra rolita, una de Valentín Elizalde, para que ya no le duela. El corazón, el corazón. Un abrazote a mi compa Randy Galvez de parte del Desgraciado del Norte. Del equipo de Estación Bamoa. Seguimos sonando, mi gente. Quédese, que la qué buena, que el Servando está aquí con la mejor música de esta qué buena tarde. 2:24, y aquí suena la qué buena.

0: las 2:24.
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0: 247.
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0: 3:20 de la tarde, seguimos sonando. Y aquí de complacido mi amigo Alberto Sepúlveda. Un abrazo de mi amigo Alberto. Que esté muy bien, anda en sintonía con toda la, qué buena, todo volumen.
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0: Con el aire en el 16 hoy, válgame Dios.
1: Está la manzana, que cuelga de la ramita, se está cayendo de buena porque ya está.
0: Y le mando un saludote a mis compas de la Sabanilla, mi amigo Gilberto Macario, Ramón, a todos por allá.
1: A ver qué comes.
0: De su compadre Alberto Sepúlveda, un abrazote.
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0: Y seguimos sonando con la buena música, 2-3 ya. 3:23 de la tarde. Y vamos, que tenemos mucha buena música. Con todo, aquí suena la que buena.

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1: Desde la que buena, para el mundo, 3:53 de la tarde, seguimos. Seguimos con la buena música de la que buena. Estas qué ricas tardes, qué buenas tardes con el Servando. Seguimos con la mejor playlist. Un abrazote y un saludote a la reina más hermosa, guapa, que ha parido Tamazula, cómo no. A Cristina Valenzuela, un abrazote hasta Tamazula. Y esa chula guapa. La reina más hermosa que ha tenido y tendrá el bello Tamazula, claro que sí. Obviamente. Vamos a mandarme una hermosa rolita de esa hermosa mujer, guapa. Que esta preciosa peca de bonita que el Edén Muñoz nos lo va a describir perfectamente bien. Seguimos 3:54 y aquí suena la que buena.

0: son las 4.
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Para mí, donde tenía ya 4:10 de la tarde. Seguimos orando hasta que buenas tardes. Este martes, 14 de julio. ¿Cómo están? Y seguimos orando para mi gente de Tamazula. ¿Cómo está? ¿Cómo estamos? Que hubo evento, hubo juntada ya. No les gusta, no les gusta el argüende. No toma la gente de Tamazula, casi. Casi no se juntan, casi no jalan el Sinaloa Bar. En este caso, la escala también. Se aburren mucho allá en Tamazula, yo creo. GPI, un abrazote para mi gente de La Brecha, Tamazula, Cubir y todos por allá. Cubilete también se dejó ir. De Buen Retiro también. Un saludote a la niña más hermosa que ha parido esa tierra. A Cristina Valenzuela, claro que sí, un abrazote. Un saludote a la familia Valenzuela Cervantes, a todo el mundo por allá. Muchas gracias. Siempre sintonizando, claro que sí, obviamente. Un saludito para la Fenana también. A señora Cristina, para todo el mundo por allá, un abrazote. A la reina más hermosa que he tenido y tendrá Tamazula. Vamos a dedicarle esta rolita porque ¿quién la manda? Saludos a la gordita que está ya acostada, la Fenana. ¿Quién la manda? Un saludote y un abrazote. Le mandamos esta canción a Cristina. ¿Quién la manda? Está tan hermosa. Aquí suena. 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

0: 4:43, 4:43, mi gente. Ya casi nos despedimos, pero seguimos con buena música. Seguimos, hay que aprovechar lo que nos queda para seguir gozando y cantando y recordando la buena música. Miren, ya se reportó mi amigo Gilberto Valenzuela. Buenas tardes, hermano. Nos puede mandar saludos a los del taller para José Santos. Un abrazote para José Santos, Ramón, para Macario, Gilberto. Con la canción de las nieves de enero de los madafakes. Claro que sí, amigo Gilberto.
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0: Un abrazote para el taller, para mi amigo Gilberto Valenzuela, para la Sabanilla. Para José Santos, para Ramón y para Macario, Gilberto. Bueno, se la ponemos, claro que sí, Gilberto. Ahí se la pongo. Pero hay que recordar este día 14 de julio. Qué curiosidades nos trae. Un poquito de datos nacionales, internacionales y locales. Hoy 14 de julio, a ver, la de los gamers. Un día como hoy, pero de 1983. Ya le llovió a

50 años ya casi. La campaña Nintendo, la compañía Nintendo lanzó en Japón un videojuego que nos cambió la vida a todos. Mario Bros. Sí, señor, el juego de los fontaneros, de los plomeros saltando sobre tortugas. ¿Quién de ustedes no se la pasó horas pegado a la tele jugando el Mario o en la maquinita ya? Levante la mano todos los viejitos. Qué chula, qué juegazo, la neta, yo me la vivía ahí. Otro dato de la ecología mexicana. También se conmemora el Día Mundial de la Vaquita Marina. Es ese mamífero marino único y orgullosamente mexicano que lamentablemente está en peligro de extinción allá en el Golfo de California. Así que es un recordatorio para cuidar nuestras playas y valorar la joya de naturaleza que tenemos en nuestro México. Así como no hay que cuidar las playas, hay que cuidar los animalitos, que ellos son la verdadera especie que colonizó nuestro mundo. Y hay que cuidarlos, hay que cuidarlos. Y el dato histórico de Sinaloa también, ¿cuál es? Yéndonos a la historia de nuestra tierra, un 14 de julio, pero de 1767, no hombre, ya me estoy haciendo 300 años. El entonces gobernador de las provincias de Sonora y Sinaloa, Juan de Pineda, firmó las órdenes oficiales para expulsar a los jesuitas de toda esta región. Un pasaje histórico fuerte y de mucha relevancia para todo el noroeste del país. Mucho dato histórico, pero bueno, plebes, ya estuvo bueno de clases de historia. Hablando de cosas del pasado que nos marcaron con estas rolitas que les voy a poner. ¿A poco no hay canciones que escuchas y dices, uff, esta rolita marcó mi propia historia? De esas que te recuerdan a tu primer amor, a tu primera novia de la secundaria, o al primer desamor. ¿Qué? Al primer desamor que te hizo llorar en la banqueta de la casa, yo sí me acuerdo. Para que sigan haciendo historia que en esta bonita tarde aquí en WhatsApp, suban el volumen y disfruten de este rolón que no pasa de moda. ¡Suena! La adictiva con que te dirán, eche la vieja 88.9, aquí suena la que buena.

3, 2, 1. Mi gente chula de WhatsApp, mi gente chula, me despido. Ya dieron las 5 y este locutor, 2 minutitos para las 5. Este locutor, el Cervando, tiene que ir a buscar unos marisquitos ya. O algo helado para el calor. A ver, ¿quién me invita? No, mentira, pero antes de colgar los audífonos, los dejo con una joya. Me acordé de mi abuela. Que siempre decía, hijo, las canciones de ahora son buenas, pero las de antes enamoraban de verdad. A la antigüita. Y tiene razón, plebes, ya no se dedican canciones como antes. Si usted va manejando por el Boulevard Central o va llegando a casa, a Tamazula, a La Brecha, donde quiera que vaya, súbele a la radio y dedíquele esto al amor de su vida. Gracias por su sintonía, el 88.9. Los dejo con la mejor música. A la antigüita, hasta mañana, mi gente. Mañana a las punto de las 2 de la tarde. Yo soy Servando Jara, orgulloso miembro del Estir GPM Radio y ARC Comunicaciones. Un besote a la más chula de WhatsApp. Y los dejo, mi gente, gracias. Aquí suena La Que Buena.